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0: Saludos, buenos días, bienvenidas y bienvenidos a la Onda Local de Andalucía. Esta es la primera edición de Este a Oeste y hoy es jueves 20 de agosto. Un día en el que seguimos muy pendientes de la actividad sísmica en Granada. 20 sismos, 7 de ellos sentidos por la población en la Vega de Granada, ha sido el balance de este miércoles. El último y también el más potente se registraba a las 7 y 17 de la tarde con una magnitud de 3 MBLG con epicentro en Churriana de la Vega. El Instituto Geográfico Nacional informaba de que estos movimientos se han sentido en localidades como la propia Churriana, Alendín, Armilla, Las Gavias, Gójar, Granada, Huetorvega, Ojíjares, Otura y La Zubia. Es la continuación de los hechos que se vivían en la noche del pasado viernes al sábado 15 y que tenía continuidad el martes. Mientras, la Junta ha inspeccionado casi 600 viviendas tras estos terremotos. El consejero de Presidencia, Sanidad y Emergencias de la Junta, Antonio Sanz, ha cifrado en 580 las viviendas que hasta el momento han sido analizadas tras estos últimos terremotos. De esas 580, tan solo 14 están en el nivel rojo, lo que significa que aunque no existe riesgo de derrumbe, no pueden ser ocupadas de nuevo hasta que no se tomen las medidas de seguridad oportunas. Antonio Sanz.
1: Los desperfectos principales son grietas, desprendimiento de cornisa, pináculos, cascotes, revestimiento y otros elementos constructivos, pero sin deficiencias estructurales, que es clave y fundamental para garantizar la seguridad de las personas y, lógicamente, también del patrimonio cultural e histórico, como ocurre con la Alhambra, ¿no? Debemos de prestar, la Alhambra ha abierto en el día de hoy, y debemos de prestar atención a los edificios ya afectados. Por eso, bueno, pues mantenemos las inspecciones, los acordonamientos y la señalización.
0: Desde el pasado 15 de agosto, con aquel primer terremoto con epicentro en Alendín, el 112 ha gestionado 5.562 llamadas. La fase de emergencias, nivel 1, sigue activa y las tareas de inspección y acordamiento de zonas se van a mantener. En este punto, el propio vicepresidente primero de la Junta, Antonio Sanz, ha insistido en que los terremotos no se pueden predecir, pero sí, cada persona debe aprender a actuar para evitar riesgos en caso de nuevas réplicas, especialmente cuando sean de magnitudes superiores a 3.
1: El plan de emergencia ante el riesgo sísmico en Andalucía permanece activo en fase de emergencia, en situación operativa 1, lo vamos a mantener. Todos los servicios continúan movilizados y preparados para responder a cualquier situación. La información científica indica que se trata de una serie compleja relacionada con la interacción de varias fallas de la Vega de Granada y no únicamente de un terremoto principal seguido de réplica. Y también los científicos nos hacen un seguimiento exhaustivo. Y desde la agencia de emergencia, pues estamos haciendo un monitoreo permanente de la situación.
0: Una actividad en la que se han volcado también otras instituciones, como el presidente de la Diputación de Granada, Francis Rodríguez, que acudía este miércoles al puesto de mando avanzado desplegado por la institución provincial en Ojíjares. Por su parte, el delegado del Gobierno de España en Andalucía, Pedro Fernández, visitaba las localidades de Gójar y La Zubia. Es el apunte que traemos a nuestra portada, pero hay muchas cuestiones de actualidad que nos cuentan titulares nuestra compañera Alba Sáez.

0: Arrancamos, Alba. Hoy, que nos lo iba a decir, parece ser que vamos a tener una jornada de pantalón largo porque el calor da una tregua a Andalucía.
1: Así es, hoy no se prevé ningún aviso por altas temperaturas. En cambio, las tormentas cobran protagonismo y activarán el aviso amarillo en algunos puntos de las provincias de Almería y Granada, que estarán vigentes entre las 12 y las 10 de la noche en la comarca almeriense de Valle de la Almanzora y Los Vélez, y también en la comarca granadina de Guadix y Baza.
0: Incluso paraguas a mano. Juan Manuel Moreno se reúne hoy con Juan Jesús Vivas en Ceuta.
1: Así es, el presidente de la Junta de Andalucía no solo se va a reunir con su homólogo en Ceuta, sino que también va a mantener un encuentro con representantes de la Confederación de Empresarios y de la Cámara de Comercio de Ceuta. Así, Moreno va a visitar la ciudad autónoma un día después de que el presidente del PP, Alberto Núñez Feijóo, y es el primer presidente autonómico en reunirse con Vivas desde el comienzo de la crisis migratoria. El jefe del Ejecutivo andaluz trasladó a Vivas la solidaridad de Andalucía con Ceuta en varias conversaciones entre ambos mandatarios durante los días de la entrada masiva. La Junta ha defendido que Andalucía está hermanada con Ceuta históricamente, haciendo referencia al Estatuto de Autonomía.
0: Y en nuestra comunidad se elevan a 47 los casos de virus del Nilo Occidental tras detectar un nuevo caso grave en dos hermanas.
1: Sí, en concreto se ha localizado un nuevo caso en dos hermanas que presenta enfermedad neuroinvasiva, según la última actualización de la Junta de Andalucía. De los 47 casos confirmados hasta el momento, 32 han presentado una enfermedad leve y 15 han desarrollado enfermedad neuroinvasiva, como decimos. En cuanto a su evolución clínica, desde el inicio del recuento se ha registrado un fallecimiento, una persona se ha curado sin secuelas y han sido ingresadas 17 desde el comienzo del conteo, de las que 7 permanecen todavía estándolo. Los casos humanos detectados este año en Andalucía se concentran en la provincia de Sevilla y Huelva. Villamanrique de la Condesa continúa siendo el municipio con mayor número de positivos.
0: Además, el Zoo Botánico de Jerez cierra de forma preventiva por 2 aves afectadas por el virus del Nilo.
1: El Centro de Conservación de la Biodiversidad Zoo Botánico Alberto Durán en Jerez de la Frontera ha cerrado temporalmente sus instalaciones después de confirmarse la presencia del virus de la fiebre del Nilo Occidental en 2 aves. La Junta de Andalucía ha incluido al municipio en el mapa de áreas en alerta y aplicará junto al ayuntamiento un protocolo de vigilancia y control de mosquitos. La clausura tiene carácter preventivo y afecta a todo el recinto. La medida se adoptó tras conocerse los resultados positivos de un águila real de avanzada edad que murió recientemente y de un casuario que también ha contraído la enfermedad. El Ayuntamiento de Jerez ha decidido mantener cerradas las instalaciones mientras se desarrollan las actuaciones previstas.
0: ¿Y en la agenda del día que tenemos, Alba?
1: Pues a las 11:30 de la mañana en Algeciras, en Cádiz, el vicepresidente segundo y consejero de Turismo, Justicia, de Regulación y Administración Local, Manuel Gavira, atenderá a los medios para abordar temas de actualidad. Y al mediodía, a las 2, en Almonte, en Huelva, el vicepresidente primero y consejero de la Presidencia, Sanidad y Emergencias, Antonio Sanz, hace balance del dispositivo Plan Venida 2026.
0: Y aunque una agenda tan poblada como esta, entiendes la ironía, nos haga pensar lo contrario, hay muchas cuestiones de actualidad que tenemos que contarles y para ello vamos a comenzar repasando las claves que nos dejó este miércoles.

Permítannos que hagamos una referencia, lo haremos más adelante en este informativo, a Ricardo Pachón, el productor, arreglista y compositor sevillano. Perdía ayer la vida, una figura clave en el denominado nuevo flamenco y que, por ejemplo, está detrás de la producción de un auténtico disco imprescindible en cualquier, en la cual, en las estanterías de cualquier melómano. La leyenda del tiempo de Camarón de la Isla lleva la señal de Ricardo Pachón. Lo abordaremos más adelante en la siguiente hora de este informativo, pero vaya por delante el recuerdo a una figura imprescindible, como decimos, del flamenco. Descansa en paz, Ricardo Pachón.

0: Comenzamos contándoles que Izquierda Unida pide explicaciones a Juan Manuel Moreno sobre el incendio de Niebla. El coordinador de Izquierda Unida Andalucía y diputado en el Congreso, Tony Valero, incidía este miércoles en que pedirán explicaciones al presidente de la Junta en relación con el incendio forestal del municipio onubense. También criticaba que la prioridad del gobierno andaluz se ha evidenciado que no está en la crisis climática, en palabras de Valero, quien dijo también que se puede afrontar esta situación con una voluntad política que no tiene el PP ni la ultraderecha. Tony Valero.
1: Este incendio, que ha sido el más grave, nos evidencia una cosa, y es que el gobierno de Moreno Bonilla no está preparado, no tiene capacidad para afrontar esta nueva situación porque no tiene voluntad. Y eso lo hemos visto cuando ignoraba las voces de los profesionales, cuando no ponía medidas preventivas, cuando hay una ausencia de gestión forestal y cuando ha tratado el incendio de una manera fatalista, como algo inevitable. Nosotros y nosotras lo tenemos claro. Vamos a pedir explicaciones a Moreno Bonilla.
0: Valero enviaba un fuerte abrazo a los afectados por el incendio de Huelva y Sevilla, que ha arrasado con 38.000 hectáreas, y decía que es una catástrofe natural, pero que nunca se queda solo en eso, ya que es también una tragedia humana. Valero agradecía a los profesionales que codo a codo han puesto el cuerpo para contener el incendio y también ponía en valor la apuesta por la inversión en los servicios públicos.
1: Ha quedado algo muy claro. Desde lo público, protegiendo a la ciudadanía, es como se acometen estas catástrofes naturales. Por lo tanto, que saque de la precariedad a esa plantilla del 112 de emergencia, que saque de la precariedad a los bomberos forestales. Nosotros y nosotras lo tenemos claro. La prioridad del gobierno de Moreno Bonilla se ha evidenciado que no está en la crisis climática. Su prioridad está en aumentar prebendas, en repartir altos cargos, en ponerse de acuerdo con la ultraderecha.
0: Al respecto, señalaba que desde 2019 Juan Manuel Moreno ha aumentado el presupuesto en altos cargos en 12 millones de euros. 80 millones de euros adicionales se ha gastado el presidente de la Junta en altos cargos de otra índole, mientras mantienen en la precariedad, decía Tony Valero, a quienes nos protegen cuando la situación viene mal dada. Por su parte, el Partido Popular critica lo que ha denominado indolencia de Pedro Sánchez ante la crisis migratoria en Ceuta. El vicesecretario de Política Autonómica Local y Análisis Electoral del Partido Popular, Elías Bendodo, afeaba la falta de explicaciones del Ejecutivo. Así lo señalaba en una atención a medios en Málaga. En esta línea, Bendodo aseguraba que el gobierno llega tarde y mal con la propuesta de instalar campamentos temporales para alojar a las personas migrantes que continúan en la ciudad autónoma.
2: Lo de Ceuta ha vuelto a demostrar algo que creemos desde la dirección nacional del PP, algo todavía más preocupante, que es la indolencia del presidente del gobierno, la frialdad. Insisto, han pasado 3 semanas desde la mayor crisis que hemos vivido. ¿Qué tiene que pasar en España para que el presidente del gobierno suspenda sus vacaciones y se ponga al frente de la crisis y dé explicaciones a los españoles? ¿Qué ha pasado? Que no sabemos qué ha pasado y no sabemos si va a volver a pasar. Nadie nos dice nada.
0: Por otro lado, el delegado del Gobierno en Andalucía, Pedro Fernández, ha descartado que se esté produciendo un incremento de llegadas de personas migrantes a las costas andaluzas desde Ceuta y Melilla tras la entrada masiva de unas 72.000 personas desde Marruecos a la ciudad ceutí. En este sentido, Fernández aseguraba que el número de llegadas ha bajado de manera muy importante en los últimos años y atribuía este descenso al trabajo de las fuerzas y cuerpos de seguridad del Estado dentro del Plan Especial de Lucha contra el Narcotráfico. También destacaba que desde el Gobierno son absolutamente conscientes del uso por parte de las organizaciones criminales de las mismas infraestructuras destinadas para el tráfico de drogas y para el tráfico de personas. Pedro Fernández.
3: Hay un menor número de llegadas, porcentualmente hemos ido bajando de una manera muy importante en los últimos años, esa es la tendencia, y es gracias al plan de choque permanente y continuo que hay para atacar justamente a las organizaciones criminales que, ya digo, transitan tanto con personas como con droga. El hecho de que sea Ceuta o Melilla no consta, no hay constancia de que haya un incremento que se haya producido y que el lugar de recogida sea justamente esas dos ciudades autónomas.
0: Otro apunte, el alcalde de la línea de la Concepción ha asegurado que la ausencia de acuerdos con respecto a Gibraltar hubiera sido una auténtica catástrofe para su municipio. Juan Franco indicaba que más de 11.000 personas que residen a este lado de la frontera habrían tenido problemas para acceder a su puesto de trabajo. Una situación que afortunadamente se ha despejado, decía el primer edil linense en un audio difundido a los medios de comunicación cuando se cumple un mes desde el derribo de la verja, esa frontera física que separaba a España de la colonia británica a través de la línea de la Concepción. Escuchamos a Juan Franco.
4: Destacar también que la ausencia de acuerdo hubiera sido una auténtica catástrofe para nuestro municipio, ya que pues, más de 11.000 personas que están residiendo en la línea habrían tenido graves problemas para acceder a su puesto de trabajo, y afortunadamente pues eso se ha despejado, ¿no? Y después, por otro lado, destacar también que ahora mismo se están detectando ciertas, vamos a llamar, anomalías, hasta cierto punto normales, dentro de lo que es el funcionamiento de un acuerdo tan complejo. Nos consta que ya hay entidades como Aztec que se están moviendo para analizar la situación que hay y demás.
0: Son las 8:45 de la mañana, hacemos un mínimo receso y a la vuelta vamos a ir a un pueblo concreto, a Chiclana de la Frontera.
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0: Estos días, cuando la actualidad nos lo permite, nos estamos acercando a varios lugares insignes de nuestra comunidad. Zonas que, por su significado, forman parte de nuestro patrimonio sentimental, porque el verano también nos deja momentos para pensar en aquellos lugares donde tenemos vivencias de todo tipo. Todo ello lo estamos haciendo de la mano de alcaldes y alcaldesas. Vamos a seguir por Chiclana de la Frontera. Nuestra compañera Inma Forja se ha sentado a compartir unos minutos con el primer edil de la localidad, José María Román. A este espacio lo llamamos El Rincón de mi Pueblo y esperamos que les guste.
1: Bueno, pues hoy estamos en un rincón de nuestro pueblo, un espacio que también se emite a través de la onda local de Andalucía y que precisamente, bueno, pues nos han solicitado hablar con nuestro alcalde y que nos cuente cosas de aquella Chiclana de cuando él era un chiquillo. Yo creo que ha hecho muchas entrevistas de estas, alcalde.
2: No, la verdad que creo que ninguna.
1: Mira, la creatividad siempre al poder. José María, ¿cómo veíamos aquella Chiclana y cómo vemos hoy esta Chiclana?
2: Son muchos cambios, ¿no? También son muchos años, pero sobre todo es que Chiclana se ha transformado literalmente y últimamente todavía aún más. Estamos en la calle Hiro, que tiene diversos nombres. Yo vine aquí a vivir con 4 años, nací dos puertas más allá del ayuntamiento, pero a los 4 años nos venimos aquí, ¿no? Y esta calle es una calle que refleja muy bien lo que es el testigo de la transformación de Chiclana, porque estamos donde vivía José López, que era encargado del ayuntamiento de las obras, en la casa del Cabo Marto, jefe de la policía. Enfrente teníamos el cine Jardín, cine Verano, que era un cine auténtico de Chiclana. Y la calle ahora es una calle que es plataforma única, hay que ir despacito, y estamos encima de una estación de bombeo. Es decir, esta parte que son las Albinas es una parte de una Chiclana muy, muy bajita y que en cuanto llovía siempre había 2/4 de agua. De tal manera que lo habitual es que todas las casas tienen 1, 2 o 3 escalones. Entonces hubo que hacer una gran obra de meter muchas tuberías de pluviales para que bombear el agua hacia el río, independientemente de cómo estaba el río, porque es que muchas veces el río pues está lleno de agua, muy lleno, muy lleno, muy lleno, y en cambio la ciudad, que está un poquito más baja, seca gracias a estas estaciones de bombeo, ¿sí? Son muchas cosas.
1: Ha cambiado mucho esto. mucha calle para correr, ¿no? Mucha calle para correr.
2: Para correr, aquí jugábamos nosotros, los amigos, pues jugábamos aquí a fútbol, un poquito más para allá, en la Correntín, en la parte del final. En la Correntín era un sitio en donde el río se estrechaba un poquito y la gente ponía unas piedras y entonces se cruzaba por encima de las piedras de un lado a otro. Y los chiquillos, pues había las peleas de tirarnos piedras de un lado a otro, de la banda y el lugar, con tirasina. Y aquí jugábamos a fútbol y, bueno, aquí jugábamos a... Nosotros teníamos un equipo de hockey, a hockey sobre patines, jugábamos a hockey sobre patines, pues, en la calle.
1: Claro, no había nada.
2: Llegaba el coche, pues nos echábamos a un lado, que pasaban mucho menos coches, lógicamente, y buscábamos una calle más o menos tranquilita y... Y en fin, hacíamos nuestros pinitos.
1: ¿Cómo era el alcalde de Chiclana cuando era niño? ¿Era travieso? ¿Era un niño tranquilo? Sí.
2: Que va, mi madre me sentaba en una silla, yo no me movía. Yo era, dice mi madre, que era yo un niño muy, muy bueno, muy calladito y demás. Y me dejaban en mi casa solo, yo soy el menor de 7. Y mis padres se iban, mis hermanos y tal, yo me quedaba solo a lo mejor. Me ponía yo a jugar en el suelo con mis plastilinas. Y que me gustaban mucho los trabajos manuales y siempre se me pasaban las horas.
1: Hablando de padres y de familia, ¿hay algún consejo que te diesen tus padres, que te diesen tus abuelos, que hoy por hoy dices, esto me lo dijeron a mí y qué bien lo llevo?
2: No sé, son muchas cosas. Uno de los temas siempre ha sido la prudencia y veo y callar, que eso es muy importante para ir aprendiendo, y te cría en la formación cristiana, que hemos tenido todo, de ser buena persona y de hay que ser buena gente. Y yo creo que eso es lo que yo muchas veces he oído, uh-huh. Hay que ser buena gente.
1: Alcalde, ¿pensaste de pequeño alguna vez que llegarías a ser alcalde, la mayor autoridad de esta maravillosa localidad que tenemos?
2: Yo cuando tenía que estudiar la carrera, no sabía qué iba a hacer, pero sí es verdad, y al final me decidí para ser biólogo. Iba a estudiar arquitectura, aparejador, medicina, psicología, en todo eso me moví, historia, que me gustaba mucho y me sigue gustando. Y al final, pues, ya lo que pasa, yo tenía 16 años cuando muere Franco y toda mi generación se volcó en la política porque era un tiempo de implicación, ¿no? De implicación social y de transformación por la democracia, ¿no? Y en aquellos años sí estaba yo muy volcado y tal, y después ya una vez que terminé la carrera fue cuando yo ya me volqué, yo me afilié a la juventud con 16, 17 años y ya después al PSOE a la vuelta de terminar la carrera y la mile. Uh-huh. Y ya cuando estaba yo trabajando y tal, y en fin, pues ya en aquel entonces ya empezaba uno a tener cosas. Un día me llamaron para ser concejal en el año 91 y en fin, aquí estamos.
1: Te iba a preguntar, ¿te gustaría que tus hijos hubiesen vivido, pero bueno, ya tus hijos un poco mayores, pero un chaval ahora de 15, 14 años de aquí de Chiclana, ¿te hubiese gustado o qué te hubiese gustado que hubiese vivido de tu infancia?
2: Que hubiesen vivido de mi infancia, yo qué sé, nosotros, muy complicado. Yo creo que, honestamente creo que nosotros vivíamos, jugábamos de una manera, cualquier montón de arena servía para jugar, nos tirábamos al río y todo el verano pasábamos dentro del río, cogiendo barro para hacer figuritas de barro y tal, porque te adapta, ¿no? Y es verdad que era una vida, una infancia muy diferente, pero, hombre, no hay color, o sea, que los niños tienen que hacer más deporte o menos PlayStation, que dicen y tal, no lo sé, pero desde luego para aquellos que hablan de hay que ver cuando éramos chicos y cuando íbamos al colegio y demás, en el instituto había que poner uniforme para que no se vieran las diferencias sociales que había tan marcadas entre algunos que podían y tal y otros que no podían, y esos tiempos es mejor pasar página y olvidarlo. Todos los que dicen las barbaridades, bueno, tiene otro nombre que una barbaridad, que antes se veía mejor, está diciendo una tontería como la copa de un pino.
1: José María, antes estaba hablando de la correntín de allá abajo que se pasaba de piedra en piedra, vamos, el que era un poquito más torpe que seguramente hubiese sido yo, hubiese caído directamente. Pero hoy, ¿cuántos puentes tenemos ya para cruzar de la banda al lugar y del lugar a la banda?
2: Me parece que son 10, ¿no? 9 o 10, no tengo que contar. El puente azul, este de la Correntín, que le pusimos el nombre, digo, vamos a ponerle el puente de la Correntín porque ahí es donde estaba la Correntín. El puente chico, el puente grande, la paseada sobre el río, el puente de la Concordia, la paseada de Arenal y el puente de la circunvalación, que creo que son, no sé si son 8 o son 9. Uh-huh. Y el noveno es el de los fenicios.
1: Yo seguro que me hubiese caído al fango, ¿eh? Seguro.
2: Tenemos que hacer una transformación también con el puente del Arenal y habrá que hacer un... Y falta el puente que está, el encargo lo tiene la Junta de Andalucía, que es el puente del Palmar, el puente que está paralelo, que tiene que ir paralelo al puente de la autovía, del velódromo, para que nos entendamos.
1: Bien. El cine de verano.
2: Sí. Aquí había el
1: ¿Qué cine? ¿Recuerdas a que sí?
2: Hombre, claro, cine de verano va con los puestos de chuchería en la puerta para tomarte el vasito de casera.
1: Una película,
2: yo que sé, muchas del oeste que hemos visto aquí. Y aquí en el siguiente, que era el cine Arroyuelo, que estaba un poquito más para allá. Y aquí, pues bueno, la parte delantera.

0: Allí, junto a la Plaza de la Bodega, en donde se está haciendo el nuevo espacio cultural Las Albinas, va a quedar un espacio de 1000 metros que se va a adaptar para tener una pantalla fija y tener un cine de verano, pues para unas 700 espectadores, que está bien, en un sitio muy atractivo y que creo que va a ser muy, muy interesante, porque es un espacio céntrico, muy accesible, y en vez de poner una pantalla esa de que se llena y que cuando hay viento se mueve y tal, pues bueno, haya el viento que haya, una pantalla permanente y con un proyector. Y recuerda, para una cosita muy bonita, creo yo.
1: Estaremos aquí para verlo y disfrutarlo, José María. Bueno, este espacio, por supuesto, nuestros compañeros de la Onda Local de Andalucía lo van a recibir con muchísimo cariño. Pero a mí me gustaría que mandase un, no sé, un llamamiento, un saludo a todos los andaluces y andaluzas que ven y que siguen a través de redes sociales, bueno, pues esta programación, la de la Onda Local de Andalucía, por supuesto, la de Radio Chiclana, porque son muchos los que vienen aquí a disfrutar de toda Andalucía, ¿eh?
0: Hay un lema que lo clava, que es Chiclana te hace volver, con un icono, una figura icónica que es la espátula, que migra desde aquí a África. La parte de entre Torre Bermeja y la Torre del Puerco. Estamos siendo un modelo de ciudad muy amable, muy agradable, en donde la gente nos escoge para vivir. Tenemos un programa para vivienda pública muy potente, que en los próximos 8 o 10 años habrá 2.000 viviendas por ciudad oficial. Y estamos con un modelo de ciudad muy sostenible, con muchos espacios ambientales. Hace poco hemos recibido un reconocimiento para a un premio europeo, el Green Leaf, ¿no? Estamos ahí trabajando para, estamos finalistas y estamos hablando de unas actuaciones de espacios naturales, de espacios para los más pequeños, de la ciudad más calmada para el peatón, potenciando el comercio y la hostelería, una ciudad muy industrial pero que sabe mirar perfectamente al litoral y a la playa. En fin, todos esos elementos conforman una ciudad que cabalga hacia los 100.000 habitantes, que no tenemos prisa en correr, tenemos más prisa en seguir equipando, pero yo creo que la frase es la que me dice mucha gente por la calle: hay que ver cómo está Chiclana, hay que ver la transformación de Chiclana, hay que ver cómo está poniendo Chiclana, yo me quedo con eso.
1: Qué bonito, yo tomara que tuviera como estaba antes y como está ahora.
0: Hombre.
1: ¿No? Eso es muy de aquí, eso es muy de Chiclana. Así que, alcalde, muchísimas gracias. Esa fue Chiclana, este fue su barrio y aquí corría el alcalde José María Román por estas calles con sus amigos y también cruzaba el río. No, no se caía, ¿no?
0: Bicicleta, patines, jugar a fútbol, de todo.
1: Y así seguimos, bueno, pues haciendo mucho deporte, que eso sí es verdad que Chiclana es muy deportiva. Y por supuesto, bueno, pues para todos vosotros, muchísimas gracias por escuchar a nuestro alcalde, al alcalde de Chiclana. Y bueno, aquí estamos siempre con los brazos abiertos.
0: Gracias, un buen rato, un buen ratito, echando un casito.

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Continuamos en directo aquí en la Onda Local de Andalucía, acompañándoles desde las 8:30 de la mañana en esta primera edición de De Este a Oeste. Hoy es jueves 20 de agosto, un día en el que seguimos muy pendientes de la actividad sísmica en Granada. 20 seísmos, 7 de ellos sentidos por la población en la Vega de Granada, ha sido el balance de este miércoles. El último y también el más potente se registraba a las 7:17 de la tarde con una magnitud 3 MBLG con epicentro en Churriana de la Vega.

0: El Instituto Geográfico Nacional informaba de que estos movimientos se han sentido en localidades como la propia Churriana de la Vega, Alendín, Armilla, Las Gavias, Gójar, Granada, Huetorvega, Ojíjares, Otura y La Zubia. Es la continuación de los hechos que se vivían en la noche del pasado viernes al sábado y que tenía continuidad el martes. Mientras, la Junta ha inspeccionado casi 600 viviendas tras los terremotos. El consejero de Presidencia, Sanidad y Emergencias de la Junta, Antonio Sanz, cifraba en 580 las que hasta este momento han sido analizadas tras estos últimos terremotos. De ellas, tan solo 14 están en nivel rojo, lo que significa que aunque no existe riesgo de derrumbe, no pueden ser ocupadas de nuevo hasta que no se tomen las medidas de seguridad oportunas.
1: Los desperfectos principales son grietas, desprendimiento de cornisa, pináculo, cascote, revestimiento y otros elementos constructivos, pero sin deficiencias estructurales, que es clave y fundamental para garantizar la seguridad de las personas y, lógicamente, también del patrimonio cultural e histórico, como ocurre con la Alhambra, ¿no? Debemos de prestar, la Alhambra ha abierto en el día de hoy, y debemos de prestar atención a los edificios ya afectados. Por eso, bueno, pues mantenemos las inspecciones, los acordonamientos y la señalización.
0: Recalcamos que cuando el vicepresidente primero de la Junta se refería a hoy, realmente quiere decir este miércoles. Desde el 15 de agosto, con aquel primer terremoto con epicentro en Alendín, el 112 ha gestionado más de 5.500 llamadas. La fase de emergencias en nivel 1 sigue activa y las tareas de inspección y acordamiento de zonas se van a mantener. En ese punto, el propio Antonio Sanz insistía en que los terremotos no se pueden predecir, pero cada persona debe aprender a actuar para evitar riesgos en caso de nuevas réplicas y que éstas sean de magnitudes superiores a 3.
1: El plan de emergencia ante el riesgo sísmico en Andalucía permanece activo en fase de emergencia, en situación operativa 1, lo vamos a mantener. Todos los servicios continúan movilizados y preparados para responder a cualquier situación. La información científica indica que se trata de una serie compleja relacionada con la interacción de varias fallas de la Vega de Granada y no únicamente de un terremoto principal seguido de réplica. Y también los científicos nos hacen un seguimiento exhaustivo. Y desde la agencia de emergencia, pues estamos haciendo un monitoreo permanente de la situación.
0: Una actividad en la que se han volcado también otras instituciones, por ejemplo, la Diputación de Granada. Su presidente, Francis Rodríguez, acudía este miércoles al puesto de mando avanzado desplegado por la institución provincial en Ojíjares. Por su parte, el delegado del Gobierno de España en Andalucía, Pedro Fernández, visitaba las localidades de Gójar y La Zubia. Es el apunte que traemos a nuestra portada, pero tenemos más cuestiones de actualidad que contarles y lo hacemos con nuestra compañera Alba Sáez en titulares.

0: Alba, de momento tenemos un día en el que el calor nos da una tregua e incluso amenaza lluvia.
1: Así es, hoy no se prevé ningún aviso por calor. En cambio, las tormentas cobran protagonismo y activarán el aviso amarillo en algunos puntos de las provincias de Almería y Granada, que estarán vigentes entre las 12 y las 10 de la noche en la comarca almeriense del Valle de la Almanzora y Los Vélez, así como en la granadina de Guadix y Baza.
0: Hoy es ese día en el que vemos gente con pantalón largo, con camisa o camiseta de manga corta, pero también con paraguas en la mano, porque son las cosas del verano. Juan Manuel Moreno se reúne hoy con Juan Jesús Vivas en Ceuta.
1: Sí, el presidente de la Junta de Andalucía no solo se va a reunir con su homólogo en Ceuta, sino que también va a mantener un encuentro con representantes de la Confederación de Empresarios y de la Cámara de Comercio de Ceuta. Así, Moreno va a visitar la ciudad autónoma un día después que el presidente del PP, Alberto Núñez Feijóo, y además es el primer presidente autonómico en reunirse con Vivas desde el comienzo de la crisis migratoria. El jefe del Ejecutivo andaluz trasladó a Vivas la solidaridad de Andalucía con Ceuta en varias conversaciones entre ambos mandatarios durante los días de la entrada masiva. La Junta ha defendido que Andalucía está hermanada con Ceuta históricamente, haciendo referencia al Estatuto de Autonomía.
0: Además, les contamos que Andalucía eleva a 47 los casos de virus del Nilo Occidental tras detectarse uno nuevo, además grave, en Dos Hermanas, en Sevilla.
1: En concreto, sí, se ha localizado un nuevo caso en Dos Hermanas que presenta enfermedad neuroinvasiva, según la última actualización de la Junta de Andalucía. De los 47 casos confirmados hasta el momento, 32 han presentado una enfermedad leve y 15 neuroinvasiva. En cuanto a su evolución clínica, desde el inicio del recuento se ha registrado un fallecimiento. Una persona se ha curado sin secuelas y han sido ingresadas 17. Los casos humanos detectados este año en Andalucía se concentran en la provincia de Sevilla y Huelva. Villamanrique de la Condesa continúa siendo el municipio con mayor número de positivos, con 10.
0: Pero es que además el Zoo Botánico de Jerez ha cerrado de forma preventiva porque hay dos aves afectadas precisamente por el virus del Nilo.
1: Sí, el Centro de Conservación de la Biodiversidad Zoo Botánico Alberto Durán en Jerez de la Frontera ha cerrado temporalmente sus instalaciones después de confirmarse la presencia del virus de la fiebre del Nilo Occidental en dos aves. La Junta de Andalucía ha incluido al municipio en el mapa de áreas en alerta y aplicará junto al ayuntamiento un protocolo de vigilancia y control de mosquitos. La clausura tiene carácter preventivo y afecta a todo el recinto. La medida se adoptó tras conocerse los resultados positivos de un águila real de avanzada edad que murió recientemente y de un casuario que también ha contraído la enfermedad. El Ayuntamiento de Jerez ha decidido mantener cerradas las instalaciones mientras se desarrollen las actuaciones previstas por las administraciones.
0: Y en la agenda del día, Alba, actividad casi propia de un 20 de agosto.
1: Así es, a las 11:30 en Algeciras, en Cádiz, el vicepresidente segundo y consejero de Turismo, Justicia, de Regulación y Administración Local, Manuel Gavira, atenderá a los medios para abordar temas de actualidad. Y a las 2 en Almonte, en Huelva, el vicepresidente primero y consejero de la Presidencia, Sanidad y Emergencias, Antonio Sanz, hará balance del dispositivo Plan Venida 2026.
0: Y además a las 9 y 8 de la mañana en la agenda del día lo que tenemos es darnos un paso por la Dirección General de Tráfico para saber cómo están las carreteras andaluzas en este punto de la mañana. Marta Míguez, buenos días.
2: ¿Qué tal? Muy buenos días. Arranca la jornada y afortunadamente se circula con mucha tranquilidad en las carreteras andaluzas. Tan solo registramos complicaciones en Huelva, en el entorno de Almonte, ya debido al traslado de la Virgen van a encontrar tráfico intenso en las vías A474 y A483 en ambos sentidos de la marcha, así que les pedimos mucha precaución si piensan circular por esta zona.
0: Muchas gracias, Marta. Y ahora nos vamos a la Agencia Estatal de Meteorología para saber cuáles son las previsiones del tiempo, aunque ya le hemos dado un pequeño adelanto. Jordi Urios, buenos días.
3: Buenos días. Hoy la inestabilidad penetra en Andalucía. En el interior oriental se espera un aumento de la nubosidad con tormentas y chubascos que serán más probables e intensos en las sierras y por la tarde podrán ser localmente fuertes y venir acompañados de granizo y rachas de viento muy fuertes. En el resto, intervalos de nubes con chubascos que también podrían ir ocasionalmente acompañados de tormenta. En cuanto a las temperaturas, sin cambios en el extremo occidental y en descenso en el resto. Será una bajada notable en las máximas en el interior oriental. Hoy se esperan máximas de 33 grados en Almería, Córdoba y Málaga, 32 en Granada, 31 en Jaén, 30 en Sevilla, 27 en Cádiz y Huelva. Durante el fin de semana se esperan estos valores estables sin repuntes significativos. En cuanto al viento, hoy de componente oeste, moderado a fuerte en el litoral mediterráneo y flojo a moderado en el resto. En el estrecho soplará fuerte el poniente. Es una información de AEMET.
0: Muchas gracias, Jordi. Son las 9 y casi 10 minutos de la mañana, momento en el que hacemos una pequeña pausa y a la vuelta regresamos con la información más cercana, la información local y provincial.

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0: Comenzamos este recorrido en la provincia de Cádiz. La policía local mantiene activada la unidad de drones en la zona rural dentro de la campaña de prevención de incendios forestales. Una información de nuestro compañero José Manuel Jesús desde Onda Jerez, Onda Local del Océano Cádiz. Bienvenido de vuelta, compañero.
1: Hola, buenos días. La policía local de Jerez mantiene activada la unidad de drones en la zona rural dentro de la campiña de prevención de incendios forestales. De esta manera se está realizando el denominado patrullaje aéreo en el control de los merenderos de los parques de la Suara, las Arguilillas, Santa Teresa, Parque del Puente de la Barca de la Florida, la zona de Monte Castillo, carretera de Estella y en torno al circuito de Jerez Ángel Nieto y también las tablas, entre otros puntos del ámbito rural. En el caso urbano se está prestando especial atención a la laguna de Torroxi, parque de Vallesequillo y su entorno. También les contamos que la vendimia se ha generalizado en el marco de Jerez y alcanza los 48 millones de kilos de uva recogidos de los 55 millones que se esperan a final de campaña. Según el informe del Consejo Regulador, hasta 17 lagares activos de Jerez han llegado ya prácticamente al grueso de lo recogido con 35,1 millones de kilos de uva que tienen una graduación media de 11,69 grados Baumé. Y en cuanto a la información del tiempo para este jueves, la Agencia Estatal de Meteorología prevé intervalos de cielos nubosos con probabilidad de precipitaciones débiles y ocasionales, temperaturas mínimas sin cambios, máximas en descenso, vientos flojos a moderados de componente oeste poniente en el área del estrecho. Las temperaturas en Algeciras 21 de mínima, 28 grados de máxima, en Cádiz capital 22 de mínima, 27 de máxima, en Jerez de la Frontera 19 de mínima, 28 grados de máxima. Esto ha sido todo desde Onda Jerez Radio, Onda Local Andalucía, Cádiz.
0: Muchas gracias, compañero. Vamos a Córdoba. El 62% de los nuevos empleos son gracias a las empresas agrícolas y la actividad inmobiliaria. Nos lo cuenta nuestra compañera Bea Sangar desde Radio Castro FM, Onda Local Andalucía en Córdoba. Buenos días.
2: Buenos días, Andalucía. Exactamente así. Las empresas de la provincia han generado 13.239 nuevos puestos de trabajo en los dos últimos años, alcanzando una cifra total de 215.446 trabajadores. Según los últimos datos oficiales, las empresas agrícolas y las actividades vinculadas al sector inmobiliario han concentrado el 62% de los nuevos puestos de trabajo. Un impulso empujado por la reactivación de las campañas en el campo y la fortaleza del mercado residencial que continúan amortiguando la estacionalidad laboral en nuestro territorio. Por otro lado, la Diputación de Córdoba ha formalizado con 9 ayuntamientos la cesión de suelo para construir 35 viviendas protegidas en alquiler. Con una inversión de 5,5 millones de euros a través de Proviasa, la medida beneficiará a municipios como La Carlota, Posada o Iznájar para facilitar el acceso a los jóvenes y fijar población rural. Y cerramos con la previsión del tiempo, y es que hoy afrontamos una jornada con cielos que irán cubriéndose progresivamente de nubes de evolución con posibilidad de chubascos o tormentas ocasionales en la sierra. Las temperaturas por fin nos darán una tregua, con un notable descenso en las máximas que dará un respiro tras tantos días de calor extremo. Esto es todo desde la provincia de Córdoba.
0: Muchas gracias, compañera. Nos vamos a Granada, donde continúa la actividad sísmica. Una información de nuestra compañera Silvia Martínez desde Radio Cavilán Benalúa, Onda Local de Andalucía en Granada. Buenos días.
3: Saludos, buenos días. Granada intenta recuperar la normalidad tras una nueva noche de réplicas. El área metropolitana continúa en alerta mientras se revisan centenares de edificios que han podido sufrir daños tras los terremotos de los últimos días. La actividad sísmica ha continuado durante la madrugada y mantiene la preocupación entre los vecinos, especialmente en las zonas más afectadas. Los servicios de emergencia y los técnicos mantienen las inspecciones para determinar el alcance de los daños. Y cambiamos totalmente de asunto. Guadix Flamenca nace para impulsar el flamenco y poner en valor el talento occitano. La primera edición dará comienzo precisamente mañana, 21 de agosto, a partir de las 9, en la Plaza de la Catedral, con acceso libre hasta completar aforo. La propuesta reúne sobre el escenario a intérpretes de distintas disciplinas del flamenco, como son Silvia Hernández al baile, Amador Manzano a la guitarra, Juan José Heredia, El Niño Solo al cante y Domingo Manzano al cante, además de Cheyenne Rodríguez a la percusión. En cuanto al tiempo, ambiente un poquito más fresco a esta hora de la mañana, posibles chubascos durante la tarde, 21 grados de temperatura. En este momento la máxima hoy no estará en torno a los 36, sino alrededor de 29 grados. Es todo desde la provincia de Granada. Saludos, compañeras y compañeros. Buenos días.
0: Buenos días y muchas gracias, compañera. Y desde Granada nos vamos a Jaén. Marto se prepara para vivir unas fiestas seguras e igualitarias con el punto violeta. Una fiesta de las que ya nos hicimos eco aquí en la onda local de Andalucía y que nos amplía la información Antonio Rosillo desde Radio Loma en Torre Perogil, onda local de Andalucía en Jaén. Buenos días.
4: Saludos, buenos días, así es. Comenzamos hoy en Martos, donde ya se prepara para vivir unas fiestas seguras e igualitarias, ya que la Concejalía de Igualdad ha reforzado este año el punto violeta con una nueva carpa y una imagen renovada para hacerlo más visible y cercano a la ciudadanía. En palabras de la concejala Ana Matilde Espósito, se trata de una apuesta firme para garantizar que las celebraciones estén libres de cualquier agresión machista. Este espacio en Martos no solo ofrecerá información y atención directa ante posibles abusos, sino también una importante labor educativa. Además, como novedad, se habilitará junto a él una sala de lactancia para facilitar la conciliación familiar. El Ayuntamiento de Martos muestra así un mensaje claro: el respeto y la libertad son los protagonistas de estas próximas fiestas. Nos desplazamos ahora al municipio de Linares, que se consolida como epicentro industrial de la provincia de Jaén. La Diputación ha avanzado en la creación de la nueva oficina de captación de empresas, un proyecto clave para aprovechar el motor de desarrollo que supone CTDEX. Esta oficina no solo será un punto de asesoramiento físico en la ciudad, sino un puente directo para atraer inversores en sectores estratégicos como la robótica, la inteligencia artificial y la industria de defensa. El objetivo es claro: convertir a Linares y a toda la provincia de Jaén en un polo tecnológico de primer orden. En cuanto al tiempo, cielos despejados con probabilidad a lo largo del día de tormentas, temperaturas que oscilarán entre los 17 grados de mínima y los 30 de máxima. Es todo desde Radio Loma, onda local de Andalucía en la provincia de Jaén.
0: Gracias, compañero. Nos vamos a Málaga. Cuatro playas de la capital reabren de nuevo al baño tras superar los análisis pertinentes después de que se hubiesen detectado vertidos no compatibles con el baño. Una información de nuestro compañero Francisco Javier Vargas desde Radio Pizarra, onda local de Andalucía en Málaga. Buenos días.
5: Saludos. Málaga reabre al baño las playas de Guadalmar, Sacaba, Misericordia y San Andrés tras dos días de cierre por vertidos. El Ayuntamiento de Málaga insiste en que lo sucedido entra dentro de la normalidad del funcionamiento de la red de saneamiento. Según un comunicado remitido por el consistorio, los resultados de las últimas analíticas tomadas este martes por la empresa municipal de aguas constatan de que las aguas vuelven a ser aptas para el baño, por lo que una vez recibida la comunicación de la autorización de la Delegación Territorial de Sanidad y Consumo de la Junta de Andalucía, se ha procedido a su reapertura al baño. Cambiamos radicalmente de asunto. Muere el hombre de 37 años apuñalado por su compañero de piso en Estepona. La víctima, recordarán, permanecía ingresada de gravedad tras sufrir heridas de arma blanca en el tórax. El presunto agresor, de 52 años, fue detenido. Y le hablamos de la Feria de Málaga, que se está celebrando en estos días. Y es que las mejores casetas de la Feria de Málaga, según los jóvenes, son Arte, Selvática, La Bugambilla, Siempre Así y La Exquisita. Estas son algunas de las propuestas que más triunfan entre los jóvenes que visitan de las noches en el Real de Cortijo de Torres. Mientras tanto, la Feria de Día sigue con su singular celebración en el centro. En cuanto al tiempo, hemos amanecido con cielos nubosos y 20 grados de temperatura mínima. Hoy las máximas llegarán a los 34 y podría chispear en torno a las 12 del mediodía. De momento es todo desde la onda local de Andalucía en Málaga. Buenos días.
0: Muchas gracias y buenos días, compañero. Vamos a Huelva, donde se cumplen dos semanas del inicio del incendio forestal de Niebla, que continúa estabilizado. Nos lo cuenta nuestro compañero Selu Albarrán desde Radio Voz del Condado, onda local de Andalucía en Huelva. Buenos días.
6: Saludos, compañeros. Repasamos la actualidad de la provincia de Huelva en este jueves 20 de agosto. Se cumplen dos semanas del incendio de Niebla, que en estos momentos continúa estabilizado. Los efectivos mantienen las labores de vigilancia, remate y control del perímetro, después de que la medición definitiva de Copernicus situara en 33.000 las hectáreas afectadas. Y hoy todas las miradas están puestas en Almonte. La Virgen del Rocío llegó esta misma mañana al municipio después de haber emprendido anoche su tradicional traslado desde la aldea. Una venida que se produce cada 7 años y que ha dejado imágenes de enorme emoción y devoción por las calles almonteñas. Mientras tanto, continúa la conmoción en Isla Cristina tras el triple homicidio registrado el pasado domingo. La investigación sigue abierta mientras el municipio intenta recuperar la normalidad en plena temporada turística. Y en La Palma del Condado, la rápida intervención de la policía local permitió evitar que un hombre que se estaba autolesionando y portaba dos cuchillos pudiera acabar con su vida. Los agentes lograron reducirlo y ponerlo a salvo. Y terminamos con el tiempo. Para hoy se esperan intervalos nubosos, con posibilidad de algunos chubascos débiles y temperaturas que rondarán los 27 grados de máxima en Huelva capital. Hasta aquí la actualidad de la provincia. Volvemos con más información. Saludos.
0: Muchas gracias, compañero. Y terminamos en Sevilla. Aznalcóllar va a solicitar la declaración de zona catastrófica tras los daños sufridos por el incendio de niebla. Una cuestión que vamos a ampliar a la vuelta de unos minutos, pero que de momento nos cuenta nuestra compañera Diana Carvajal desde Radiopolis, Onda Local de Andalucía en Sevilla. Buenos días.
7: Buenos días. En Sevilla y provincia, Aznalcóllar reclama la declaración de zona catastrófica los daños provocados por el incendio de niebla. El ayuntamiento ha abierto un censo de afectados para que particulares, empresas, agricultores, ganaderos y apicultores puedan registrar las pérdidas y acceder a posibles ayudas. El municipio continúa así reclamando apoyo para afrontar las consecuencias del incendio. En el ámbito laboral, Airbus vuelve a estar en el centro de la actualidad sevillana. Los sindicatos UGT, CGT y UTIL mantienen la convocatoria de huelga indefinida a partir del próximo lunes 24 de agosto y han anunciado que no acudirán a la reunión de mediación prevista para hoy si la empresa no presenta una nueva propuesta por escrito. La planta de San Pablo está directamente afectada por el conflicto que mantiene enfrentados a la dirección y la representación de los trabajadores. Y en materia de salud pública, Sevilla continúa bajo vigilancia por el virus del Nilo. La provincia concentra buena parte de los casos registrados en Andalucía y los municipios mantienen los tratamientos y medidas de control de mosquitos. Y terminamos con el tiempo. Este jueves llega un cambio importante. Se esperan chubascos y tormentas en distintos puntos de la provincia, con un descenso de las temperaturas. Las máximas en Sevilla capital rondarán los 30 grados, muy por debajo de los registros de las últimas semanas. Esto es todo desde Sevilla.
0: Muchas gracias a todos los compañeros y compañeras de nuestra red de emisoras municipales y comunitarias de Andalucía. Son las 9 y 24 minutos de la mañana, momento en el que hacemos un pequeño receso y a la vuelta ampliamos la situación desde Aznalcóllar.
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0: Un día más seguimos pendientes de las consecuencias del incendio forestal de Niebla. Si este miércoles hablábamos del paso a la siguiente fase con el alcalde de Berrocal, ya con el fuego estabilizado nos vamos a la provincia de Sevilla, donde ya se están dando pasos para coordinar la evaluación de daños que permita facilitar la tarea de optar a las ayudas que las administraciones deben ir poniendo a disposición de particulares, empresas y autónomos y autónomas afectadas. Una iniciativa que está impulsando el Ayuntamiento de Aznalcóllar. Por eso vamos a recurrir a la voz de Juan José Fernández, el alcalde de la localidad. Juan José, buenos días y bienvenido de nuevo a la Onda Local de Andalucía.
1: Hola, buenos días.
0: En primer lugar, alcalde, ¿cómo está la población?
1: Bueno, todavía ni nos lo creemos, ¿no? Bueno, como si hubiera fallecido un familiar, ¿no? Es nuestra ADN, nuestra identidad, nuestra imagen corporativa, es lo que hemos perdido, ¿no? Eso dice mucho, independientemente de los agricultores privados y en este caso que tienen sus fincas, hay varios. Después tenemos también los ganaderos que tienen las fincas de que se han quemado concesionadas, y bueno, infinito, los colmeneros, los apicultores, apicultoras, y ahora mismo estamos ahí lanzándolo un poco a hacer así un llamamiento, como hemos hecho y bien habéis dicho ustedes, para que la gente pueda darnos información de primera mano, aunque no sea la competencia de por parte de nosotros ahora, pero sí estamos ofreciéndonos para hacer el enlace, por si hace falta, con la administración y en este caso con cualquiera de los organismos competentes, ¿no? Queremos también como administración saber también y tener una valoración de las pérdidas que nos van a acarrear también a lo que es la institución, lo que es el pueblo, ¿no? A los bares y demás, porque claro, esto no queda aquí. Esto cuando pase ya un tiempo lo iremos analizando, después de haber levantado medio cabeza en el tema de agricultura y ganadería en la parte de la sierra, un poco el aprovechamiento, que costó mucho trabajo durante años conseguir que ese aprovechamiento fuera para la gente de aquí, ¿no? Por supuesto, el tipo de concesiones que hay. Y ahora, bueno, pues ahora estamos ahí que no sabemos lo que hay. Confiamos, ¿eh? Confío en el gobierno central, confío en la Junta de Andalucía perfectamente, porque sé que están trabajando en ello. Bueno, y toca que, si es preciso, yo, mi opinión y de muchos expertos y técnicos, que hay que declarar la zona catastrófica, ¿no? Pero bueno, eso después ya se analizará y se verá. Espero que con este de esta manera, tal vez las ayudas pues lleguen antes a los damnificados, a los que han tenido esa afectación y punto, y ahí. Pero ahora quiero hacer un llamamiento que nadie habla. Y ellos no hablan, ellos actúan. Y me refiero a la tierra, a lo que se ha quemado, a nuestro paisaje, a nuestro entorno. Yo no me voy a callar en este aspecto. Yo confío en que se va a resembrar, se va a actuar y no se va a dejar abandonado. Esa confianza la tengo, porque el hombre aprende, aunque no, que no seamos como el burro, que tropezamos. El burro no tropeza dos veces con la misma piedra, nosotros sí.

0: pero sí hay que hablar que esa tierra, si no le hablamos por ella, se puede quedar abandonada. Yo confío en las administraciones, tanto andaluza como estatal, incluso en la europea, que aquí hay que traer ya y moverse, que yo sé que se está moviendo, que me consta. Yo espero que la semana que viene, según dijo el vicepresidente, una vez que pasara estos días, se nos llamaría a los alcaldes afectados, y bueno, espero que ahí ya se vaya preparando la hoja de ruta. Sabemos que la burocracia es muy lenta, y lo dice uno que está en un ayuntamiento como alcalde, pero bueno, entre todos, si ponemos los codos firmes y empujamos, seguro que lo vamos a ir consiguiendo, y seguro que vamos a ir abreviando en eso que se está hablando, ¿no? En que las ayudas lleguen a la gente, en que las actuaciones lleguen lo más pronto posible a nuestra sierra.
1: Y tengo entendido, alcalde, que quiere coordinarse con los ayuntamientos afectados para tener una reunión. ¿Hay una fecha ya concreta para eso?
0: No lo sé. Eso, la coordinación la debe de hacer la propia administración competente. Me supongo que la Junta de Andalucía nos llamará, como dijo el vicepresidente en el último día de encuentro que hubo, que cuando ya pasen estos días, saca la valoración, se perimetre y se acepte ya todos los perímetros que hay quemados y los que no quemados. Bueno, pues después hará una valoración por parte de la administración y después, bueno, nosotros tendremos que confrontarla y, bueno, y esperando eso para poder ya empezar a trabajar, ¿no?, en equipo, tanto administración andaluza, a la que le competa, a la estatal si le competa, a la europea y, por supuesto, como se ha hecho en el incendio, esa participación que confío en que se nos va a dar también a los alcaldes, ¿no? Hemos participado en el comité operativo, que doy las gracias a las dos administraciones, para sugerir, para opinar y, por supuesto, para participar. Y eso ha servido de mucho en este incendio, por lo menos. Aquí hemos participado todas las partes.
1: Pues nos vamos a quedar con esa idea, alcalde, con esa cuestión de fondo que planteaba, esa posible petición de declaración de zona gravemente afectada para el territorio, pero sobre todo nos quedamos con un mensaje que queremos enviarle desde la onda local de Andalucía, y es el de mucho ánimo a toda la población de Aznalcóllar, por supuesto también de las localidades cercanas, pero ya que hablamos con usted como primer edil de la localidad, así que queremos dejar claro nuestro compromiso con que suceda lo que suceda por allí, vamos a estar muy pendientes de las novedades que se produzcan y lo contaremos.
0: Muchas gracias a vosotros por ser la voz también de nosotros, y en este caso pongo mi confianza en las administraciones competentes, porque sé que están actuando y van a actuar lo más pronto posible. Ahí es donde pido que también los alcaldes estemos, como hemos estado en el incendio, en el comité de valoraciones, como también en ese comité del incendio. Decir con esto, bueno, de qué es lo que esperamos, y que participemos y que de todas maneras pues lleguemos a un consenso para todo lo que tengamos que hacer, porque desde los ayuntamientos también ofrecemos y podemos dar mucho más rendimiento, incluso, ¿no?, cuando estamos todos juntos, codo con codo.
1: Con ese mensaje nos quedamos, porque además sabemos de primera mano que es así. Cuando las buenas voluntades se ponen juntas, se pueden dar grandes pasos. Juan José Fernández, alcalde de Aznalcóllar, muchas gracias por atendernos.
0: A ustedes.
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0: Vamos a dedicar unos minutos a hablar de un interesante proyecto de memoria histórica. Seguimos en la provincia de Sevilla, pero ahora nos vamos a la localidad de Aral. Hablamos de uno de los lugares donde la represión del bando golpista en la guerra civil fue más dura. Hay estudios que hablan de 570 ejecuciones sobre una población que era entonces de 13.000 habitantes. El resultado, entre otros, 700 niños y niñas que crecieron huérfanos y una durísima posguerra. Personas y testimonios que no se quieren perder y que van a quedar, algunos de ellos registrados, en un documental cuyo rodaje está a punto de empezar. Por eso saludamos en estos minutos a Pablo Coca, director del documental La historia que nos ocultaron. Pablo, buenos días y bienvenido de nuevo a la Onda Local de Andalucía.
1: Hola, buenos días, ¿qué tal?
0: Y también a Jesús Carmona, vicepresidente de la Asociación Memoria Histórica de Aral. Jesús, buenos días y bienvenido.
2: Buenos días, muchas gracias.
0: Con tu permiso, Pablo, comenzamos primero por Jesús. ¿Cuál fue el impacto, dado el conocimiento que tienes sobre esta cuestión, de la represión de los sublevados en la guerra civil en tu localidad? Además, es un asunto que tengo entendido que a ti te toca directamente.
2: El impacto de la represión en Aral no se diferencia mucho al que tuvo en otros pueblos. Se puede resumir prácticamente de barbarie, de película de terror. Las diferentes columnas dirigidas por Queipo de Llano, que salieron desde la capital para tomar los diferentes pueblos, llevaron a cabo las mismas estrategias militares que usaron en el norte de África. Bombardeaban el pueblo y luego entraban, pues, barriendo hacia el centro. El caso de Aral es especial, pero la represión sí fue mayor, fue muy dura, porque cuando estas columnas, decimos La Paz y Rementería, entran en el centro del pueblo, observan, ven que 22 derechistas, familias vinculadas con la nobleza, falangistas y gente de Acción Popular, han sido asesinadas en la cárcel. Entonces, como represión, como venganza, como dijo Queipo de Llano después por la radio, y cogieron a la gente que había allá alrededor, hicieron una especie de corral humano, y en unas 24 horas aproximadamente, cuando llegaron los militares, hicieron una matanza de entre 200 y 300 personas, matando con total aleatoriedad y alevosía, muchas veces incluso sin testimoniar, que sin darse cuenta, sin ver si las personas que estaban asesinando eran los culpables o no. Después vino una represión dirigida por el cabo militar, ya estudiada y organizada por una comisión de depuración. De ahí comienza, pues, todas las historias de vida que a día de hoy guardan muchísimos víctimas, tanto nietos como hijos, de esta represión militar, las cuales, pues, muchos de ellos participarán, por suerte, en el documental.
0: Además, desde esta asociación, la Asociación Memoria Histórica de Aral, hacéis rutas urbanas para divulgar lo que pasó entonces. Una de ellas creo que la vais a hacer hoy mismo.
2: Efectivamente, con la ruta ya empezamos en marzo de 2024, la llevo yo a cabo, además de ser profesor de Geografía e Historia, antes era guía oficial de turismo, por lo tanto una vez pensé en por qué no hacer una ruta en Aral sobre la guerra civil. La ruta tiene un carácter divulgativo, tiene un carácter muy didáctico, voy con un pequeño altavoz, una tablet, enseño imágenes y vamos parando en los sitios más significativos, comentando, pues, el caso de por qué quemaron las iglesias, por qué mataron al alcalde, por qué mataron a los derechistas, y acabamos en el parque de San Antonio, antiguo cementerio municipal, comentando, pues, qué pasó ahí con la fosa común. Ya llevamos, hoy se hará la número 20, quedan muy poquitas plazas, pero normalmente siempre se llena. Y de momento, pues, la verdad es que en la ruta han tenido muy buen recibimiento, tanto por la gente de Aral como incluso gente de pueblos de alrededor que también han ido a verla. Pero sobre todo eso tiene un carácter divulgativo. Es una adaptación que hago yo a nivel personal de la obra de José María García Márquez, Una raza espantosa. La convierto en un formato ruta para que sea un poco más didáctico, incluso podamos ver, estar en los lugares más significativos de que vivió Aral durante estos años.
0: Y con ese trabajo como base y el que hacéis en la asociación, llega el turno de que esto se convierta en imágenes, en recoger un testimonio que también quede para la posteridad en formato audiovisual. Y ahí entra Pablo Coca, con el que ya habíamos hablado con motivo de su documental Salud no responde, que sobre este asunto también ya había trabajado en Fuentes de Andalucía con Tierra Lejana, y que ahora se te plantea este trabajo del que ya hemos dado el título, La historia que nos ocultaron, y que tiene el respaldo de la Diputación de Sevilla y el Ayuntamiento de Aral, que han puesto el sustento económico para que se pueda llevar a cabo. Pablo, ¿cómo te llega la idea?
1: Pues bueno, esto realmente es un proyecto que nace hace ya mucho tiempo, hace como 3 o 4 años. Yo hice el documental sobre la desbandada y la retirada de Espalda al Sol. Entonces, después de ese documental, bueno, la demanda, no sé si con ese oscuro episodio de esta historia, que más de 5.000 personas murieron huyendo de Málaga a Almería, en esos 200 kilómetros que se llama la carretera de la muerte, y luego la posterior retirada de 500.000 de personas que cruzaron el Pirineo a Francia buscando la libertad, igualdad y fraternidad de la República Francesa, y se encontraron, claro, con una Francia que ya le hacía la cama a Hitler, ¿no? Y entonces, bueno, a estos extranjeros indeseables, como le llamaban a todos los de la península que cruzaron, pues lo metieron en campos de concentración y tal. Bueno, aquello a mí me hizo un poco, me educó la mirada, y vi que este tema de la memoria histórica había que tocarlo desde otros ángulos, y había que tocarlo desde la cercanía y desde lo local, porque a la gente joven, sobre todo cuando tú le hablas de memoria democrática, a veces les queda lejos. Es como algo que no hemos sabido transmitir. Ha habido una generación del silencio, ya no solo en la dictadura, sino los 25 años de democracia. Ha habido una generación que no supimos transmitir eso. Entonces, o que no supieron, porque yo creo que ya mi generación quizás somos eso, la generación que ha tomado conciencia de esto, ¿no? Hasta nuestros padres tuvieron miedo, pero parece que ya nosotros empezamos a romper el miedo. Y bueno, desde ese punto de vista de trabajar desde lo local, he hecho trabajos de memoria democrática desde los pueblos, ¿no? Porque eso, para saber, contarle a los jóvenes qué ocurrió en tu pueblo, qué le ocurrió a tu vecino, qué le ocurrió a tu familia, qué ocurrió en tus calles, y eso sí le llega. Eso es algo como más cercano, no solo a los jóvenes, a todo el mundo, ¿no? Desde la cercanía funcionamos mejor, empatizamos mejor. Entonces, bueno, yo empecé uno en el documental en Cazalla de la Sierra, luego hice en Santiponce, en mi pueblo, en Alcalá de los Cazules, que yo soy de allí, de Cádiz, en Los Barrios, en Castellar, he hecho también en Coria del Río, en Alcalá de Guadaira. Y bueno, gracias a que la Administración, la Diputación de Sevilla, ha tomado, tiene una mirada memorialista, pues ha sacado unos proyectos que financian a las asociaciones de todo tipo, también memorialistas, a realizar cualquier tipo de proyecto divulgativo y tal. Entonces, bueno, pues a partir de ahí, pues nada, hablé con la gente de la sección de la memoria. Bueno, ellos hicieron ya el proyecto del documental, y bueno, y Diputación ha dado una parte de la financiación, y luego la grata sorpresa de que el Ayuntamiento de Aral pues también está totalmente, bueno, se ha entusiasmado con el proyecto, ha dado luz verde y ha financiado también pues prácticamente la otra mitad.
0: Pues con esta idea nos quedamos, esperamos que ese rodaje transcurra de la mejor manera posible, y por supuesto, cuando esté lista la pieza y se estrene, lo volveremos a contar aquí en la Onda Local de Andalucía, sí, así que deseamos,
1: sí, mira,
0: Pablo,
1: perdona,
0: sí, cuéntanos.
1: Sí, perdona, solo una pequeña, un pequeño inciso. Quiero decir que este documental va a ser narrado, no con una voz en un narrador, en tercera persona, sino que van a ser los propios protagonistas los que van a ir desgranando el hilo argumental de la historia. O sea, que van a ser desde los familiares de las víctimas, expertos, historiadores, en fin, con todo esto vamos a hacer, evidentemente cubierto con documentos, imágenes, archivos y tal. De todas formas, va a quedar como una recogida de testimonios con una forma documental, ¿vale? Por eso va a ser muy importante la implicación de la gente que de una manera u otra tenga una relación directa con esta represión que hubo.
0: Pues con ese detalle que nos apuntaba Pablo Coca nos quedamos, y lo dicho, deseamos mucha suerte en la elaboración de ese documental, que salga todo estupendamente, la historia que nos ocultaron, y por supuesto, cuando esté listo, como decía, lo contaremos aquí en la Onda Local Andalucía. Pablo, de nuevo muchas gracias por estar con nosotros, y lo mismo para Jesús Carmona, vicepresidente de la Asociación Memoria Histórica de Aral. Muchas gracias por atendernos a los dos.
2: Muchas gracias por dedicarnos estos minutos. Gracias.

A primera hora de la tarde de este miércoles nos llevamos la triste noticia de la muerte de Ricardo Pachón. Su ingeniería y saber estar está detrás de obras como este imperecedera, la leyenda del tiempo. Su nombre se asocia también a Loli Manuel, a Diego Carrasco, a Silvio, a Kiko Veneno, a Tomatito y a los seminales Pata Negra. Además dirigió el sello Flamenco Vivo y el documental Triana Pura y Pura, que fue nominado a los premios Goya en 2014. Pachón nació en 1937 y en 1968 empezó a producir discos y hacer arreglos y composiciones, como en la banda sonora de la película La Lola se va a los puertos. Él era el abanderado del sonido que se recogía bajo la etiqueta de Nuevo Flamenco. En 2005, tras un lustro sin actividad, se encontró con lo que llamó un regalo.

0: eran el guitarrista Antonio Moya y el cantaor utrerano Tomás de Perrate, que ya nos escucha. Tomás, buenos días y bienvenido a la Onda Local de Andalucía.
1: Buenos días.
0: Hemos hecho esta pequeña semblanza y ahora estamos escuchando esas bulerías de Perrate que produjo en tu disco Perratería Ricardo Pachón. ¿Quién era Ricardo?
1: Pues Ricardo era y es, creo yo. Yo creo que ahora ya forma parte de la leyenda, porque es un personaje imprescindible, creo yo, para comprender el flamenco de todos los tiempos, ¿no? Pero claro, yo creo que ahora ya ha ganado en estatus.
0: Imagino
1: que la gente, sobre todo la gente de la cultura, sepa reconocerlo y que no quede ahí en el olvido.
0: Imagino que en estas últimas horas habrás cruzado varios mensajes con muchas personas. ¿Cuál dirías que es la palabra que más se ha repetido cuando habéis hablado de Ricardo?
1: He procurado no hablar con nadie y hacer un ejercicio personal de nuestra relación, ¿no? Si bien es verdad que hace tiempo que no mantenía relación con él, que no lo veía, pero he procurado hacer el ejercicio ese de estar en mi propio duelo y recordar todas las cosas buenas que nos pasaron juntos, ¿no? Cuando digo juntos, digo a los tres también. Miento a Antonio Moya, porque la verdad que tuvimos una época genial y de ahí salió este primer disco que aún hoy, pues, a mí me resulta especial, ¿no?
0: Quería recuperar unas palabras que justo sobre este disco dijo Ricardo hace 21 años, porque sí, apuntó en su día que le habíais devuelto tanto a Antonio como tú la ilusión por el flamenco, por el cante y el toque bien hecho desde el corazón y la sabiduría. Que una persona hace 21 años, que ya llevaba como 30 de trayectoria, dijera eso, ¿a ti cómo te hizo sentir?
1: Pues imagínate, porque hasta entonces para mí Ricardo sí que formaba parte de una leyenda totalmente, y me parecía una persona, vamos, inimaginable que se pudiese interesar por mí, ¿no? Y después de todo lo que yo había escuchado de su, de la música que él había producido hasta entonces, yo tuve mucha suerte, tuve una suerte enorme, porque cogí a un Ricardo Pachón quizá ya en los últimos trabajos, ¿no? Yo creo que Perratería fue de los últimos trabajos que hizo. Entonces me encontré una persona mayor, con muchísima experiencia, una persona súper generosa con nosotros, con muchas ganas de reírse y de divertirnos, como así lo hicimos, ¿no? Y bueno, y después desde el punto de vista creativo, ya fue increíble todo lo que fue capaz de enseñarme. Y sobre todo, la gente siempre asocia a Ricardo a la transgresión, digamos, musical, y no sé, a la vanguardia, como que ha inventado un poco la expulsión, pero Ricardo que va, no, Ricardo no ha sido así. Ricardo ha sido el personaje más clásico que yo he conocido. Era un aficionado tan grande al cante, y sobre todo al cante tradicional que se hace, que siempre se ha hecho en las familias y que él ha conocido también.
0: Además, Ricardo era un ávido coleccionista, por eso quería consultarte, ¿cuál crees que es la mejor manera de mantener un legado como el suyo?
1: Hombre, pues yo creo que en principio hay que digitalizarlo, todo lo que tiene Ricardo, digitalizarlo y ponerlo al servicio público, porque Ricardo ahí ha habido tesoro. Mira, muchas tardes nos íbamos a su casa a escuchar fiestas, a escuchar grabaciones que tenía él sueltas, y que eran, se podían contar por miles, ¿eh? Y él pretendía que nosotros pusiésemos mucha atención por si reconociéramos a gente que, aun cantando súper bien, no tuvieran un estatus de artista, ¿sabes? Y así conseguimos averiguar cosas de algunos gitanos de Lebrija, ¿no? Hermanos de Bernardo Peña, de gente de aquí de Utrera, que bueno, que no, que si ser artista cantaba muy bien y que no se sabe muy bien por qué él tenía esas grabaciones, y además en muchísima calidad.
0: Por eso había que reivindicar una figura como esta, como la de Ricardo Pachón, y por eso agradecemos que Tomás de Perrate nos haya dedicado estos minutos aquí en la Onda Local de Andalucía para recordar su figura acudiendo a este primer disco, a este Perraterías, con el que se asociaron dos figuras, la de Ricardo y la de Tomás, junto a Antonio Moya, la guitarra. Tomás, muchas gracias por atendernos a esta hora de la mañana.
1: Gracias a vosotros, y qué bueno, y que le pido al público en general que bueno, que se reivindique, que se vuelva a reivindicar la figura de Ricardo, y sobre todo esa digitalización de los archivos que él tiene, que él se ha llevado muchísimo tiempo queriendo hacerlo, y por H o por B, por nunca se ha hecho. Por eso está a disposición de que la Junta de Andalucía se haga cargo de eso, y por supuesto llegue a un acuerdo con su familia y esté a disposición de todos nosotros, porque ahí en verdad hay un patrimonio inmaterial de la humanidad que merece la pena.
0: Muchas gracias, Tomás.
1: Gracias a vosotros.

0: en la tierra del Edén, se desplaza un jueves más al corazón de Córdoba, donde la apuesta de Castro del Río por el teatro cumple su boda de plata. La localidad de la comarca de Guadajoz va a vivir desde el próximo lunes la edición número 25 de su muestra de teatro, uno de los principales exponentes de la apuesta del municipio por la cultura. Una iniciativa imperdible en las noches de verano de la provincia. Por eso saludamos a Ana Rosa Ruz, también diputada provincial, pero sobre todo concejala de cultura del Ayuntamiento de Castro del Río. Ana Rosa, buenos días y bienvenida a la Onda Local de Andalucía.
1: Buenos días, muchas gracias.
0: Si algo caracteriza a esta muestra de teatro es que sabe combinar el teatro local y el aficionado con compañías profesionales. ¿Cómo se hace, ya que en tu caso, como decíamos en la presentación, sobre todo te toca como concejala de Cultura, y se me permite el tuteo, lidiar con esa programación durante todos estos meses para poder mantener el equilibrio entre esas dos vertientes?
1: Bueno, ya se ha convertido como una parte de la muestra de teatro el que contemos con tres otros aficionados, como es de la Asociación de Mujeres, y ya desde unos años para acá la Escuela Municipal de Teatro, pues ya forma parte de la vida de la muestra, y eso ya damos por hecho que todos los años la Asociación de Mujeres y la Escuela Municipal de Teatro va a participar de una manera u otra en la muestra, siempre contando con ellos y, bueno, apoyando sus iniciativas, sus ideas. Estamos dispuestos a que formen parte y sigan formando parte de la muestra de

0: compañía. Vamos a intentar que venga otra compañía o tener referencias de otra muestra de teatro, de otra feria de arte escénica, y bueno, vamos a intentar siempre mejorando poco a poco lo que se mejora el año de antes.
1: Habla muy bien de las personas que estáis detrás de esta muestra, el hecho de que todos los años queráis revisaros para tratar de ver dónde hay ese poquito de margen de mejora, porque claro, cuando se cumplen 25 años, y creo que en tu caso ya son 7 encargándote de estar líderes en el área de cultura, es muy difícil, o por lo menos parece desde fuera, tratar de conseguir renovar esa apuesta, y sin embargo lo hacéis manteniendo además otro pilar, que es atraer a todo tipo de audiencias, porque es una muestra también muy diversa.
0: Sí, bueno, la verdad es que intentamos que tenga algún tipo de relación. Normalmente siempre intentamos que, pues si es teatro, vamos a elegir teatro clásico, porque tenga algún tipo de vinculación a lo mejor con el municipio, como puede ser pues este año que Antonio Campos viene representando una obra que está vinculada al Quijote, que está vinculada a Cervantes. Somos Castro de Río y Villa Cervantina, estamos trabajando mucho para que pues no seamos visibles y seamos un referente turístico y cultural como Villa Cervantina. Pues bueno, estamos trabajando en una línea, pues vamos a intentar potenciar de todas las maneras posibles la línea que es la que venimos trabajando. La verdad es que este año yo elijo poco, yo son los técnicos, son la gente que está quizás más cercana a las compañías, que son los trabajadores del ayuntamiento, los que, bueno, pues investigan, pues está muy bien. Yo estoy con ellos en la elección, pero al final siempre nos dejamos guiar un poco más por la gente que está más vinculada y que, bueno, porque tiene más tiempo también de poder investigar a ver qué es lo que se hace o qué es lo que se deja de hacer por las compañías de teatro.
1: Y hay otro aliciente, Ana Rosa, porque es que también, por si alguien tiene dudas, estamos hablando de algo accesible para todos los públicos, y eso se demuestra desde el precio de la entrada, 3 euros para adultos y 1 para los niños.
0: Sí, así se estableció, bueno, yo no sé si en sus orígenes, hace 25 años, pero los últimos 7 años, si no se ha subido el precio, creemos que, bueno, que es una oportunidad única para que pues la gente pues pueda ir al teatro de otra manera, pues tiene otro tipo de ocio distinto a lo que se acostumbra siempre en el periodo estival de vacaciones, de verano, pues te va a la playa o te va a una piscina. Bueno, pues tenemos una oferta durante 5 noches que no es por el precio, no va a ser que la gente se eche atrás en ir a ver una obra de teatro.
1: Ana Rosa Ruz, que aúna las dos figuras, diputada provincial y concejala de Cultura del Ayuntamiento de Castro del Río, muchas gracias por atendernos estos minutos aquí a la Onda Local de Andalucía. Y nos permita a los oyentes que vamos a decir esta frase tan teatral, que se suele decir, eso sí, ya lo saben, para desear suerte. Mucha mierda, que es lo que se dice en el mundo del espectáculo.
0: Bueno, pues nada, porque sea mucha miedo y que nos vaya muy bien la muestra de teatro de este año. Que eso, tengamos mucho público, es lo importante.
1: Eso es lo importante.
0: Que sigamos creciendo.
1: Que siga creciendo esta muestra y que sea todo un éxito, como si nos apunta Ana Rosa. Lo dicho, que tengáis muy buen día y que funcionen estupendamente todas esas representaciones en las noches de verano de Castro del Río.
0: Pues muchas gracias a vosotros.
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0: 10 en punto de la mañana, repasamos algunos de los principales titulares que nos deja este jueves. Por ejemplo, el calor da una tregua a Andalucía, incluso con lluvias.
1: Así es, hoy no se prevé ningún aviso por calor. En cambio, las tormentas cobran protagonismo y activarán el aviso amarillo en algunos puntos de las provincias de Almería y Granada, que estarán vigentes entre las 12 y las 10 de la noche en la comarca almeriense del Valle de la Almanzora y Los Vélez, también en la granadina de Guadix y Baza.
0: Pero es que incluso aquí en Sevilla hace unos minutos hemos tenido un chaparrón y no nos hemos traído el paraguas, Alba. Eso sí, Juan Manuel Moreno, pasando a otros asuntos, se reúne en esta jornada con Juan Jesús Vivas en Ceuta.
1: Sí, el presidente de la Junta de Andalucía no solo se va a reunir con su homólogo en Ceuta, sino que también va a mantener un encuentro con representantes de la Confederación de

0: Empresarios y de la Cámara de Comercio de Ceuta. Así, Moreno va a visitar la ciudad autónoma un día después que el presidente del PP, Alberto Núñez Feijóo, y es el primer presidente autonómico en reunirse con Vivas desde el comienzo de la crisis. El jefe del Ejecutivo andaluz trasladó a Vivas la solidaridad de Andalucía con Ceuta en varias conversaciones.
1: Además, el Zoo Botánico de Jerez cierra de forma preventiva por dos aves afectadas por el virus del Nilo Occidental.
0: El Centro de Conservación de la Biodiversidad Zoo Botánico Alberto Durán, en Jerez de la Frontera, ha cerrado temporalmente sus instalaciones después de confirmarse la presencia del virus de la fiebre del Nilo en dos aves. La Junta de Andalucía ha incluido al municipio en el mapa de áreas en alerta y aplicará junto al ayuntamiento un protocolo de vigilancia y control de mosquitos. La clausura tiene carácter preventivo y afecta a todo el recinto. La medida se adoptaba tras conocerse los resultados positivos de un águila real de avanzada edad y de un casuario que también ha contraído la enfermedad. El ayuntamiento de Jerez ha decidido mantener cerradas las instalaciones mientras se desarrollen las actuaciones previstas.
1: Y fuera de Andalucía, Migraciones dispone ya de 1.800 plazas para acogida en Ceuta, que son 300 más de las anunciadas, y empiezan los traslados.
0: Sí, las plazas están ubicadas en los espacios Loma Margarita y el embolsamiento. Tendrán carácter temporal y serán ampliados progresivamente conforme finalicen los trabajos de adecuación de los demás emplazamientos previstos. Según el Ministerio de Inclusión, Seguridad Social y Migraciones, el traslado a estas instalaciones se está realizando de manera voluntaria, ofreciendo a las personas la posibilidad de acceder a estos espacios de acogida en unas condiciones adecuadas y seguras. Para el departamento del Masaiz, el objetivo prioritario de esta actuación es dar respuesta a la situación de las personas que se encuentran.
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0: Saludos, ¿qué tal? Buenas tardes, bienvenida, bienvenidos a la Onda Local de Andalucía, segunda edición de Este a Oeste en este jueves 20 de agosto. Juan Manuel Moreno asegura que no van a dejar solos a Ceuta y Melilla. Así lo ha dicho el presidente de la Junta en su visita a Ceuta para mostrar el apoyo de Andalucía ante la crisis migratoria. Moreno ha defendido una mayor implicación de todas las administraciones y ha acusado al gobierno de España de haber demostrado, dice, inoperancia e incompetencia en la gestión de la crisis. A su juicio, la llegada masiva de migrantes plantea problemas humanitarios, legales, sanitarios, sociales, económicos y de defensa de la integridad territorial que requieren una respuesta coordinada.
1: Una situación de esta complejidad y de esta gravedad exige la implicación y coordinación de todos los gobiernos y de todas las administraciones. Lamentablemente, el gobierno de España no ha estado a la altura de las circunstancias. No lo ha estado. No lo ha estado y además ha demostrado y dando una imagen de inoperancia y de incompetencia que desde luego desde el resto, no solamente de España, sino también desde el resto de Europa, hemos podido comprobar.
0: Moreno ha anunciado que llevará la situación de Ceuta a Europa. Ha explicado que ya ha hablado con la presidenta del Comité de las Regiones, Catatuto, y que el asunto será trasladado al organismo europeo en septiembre. El dirigente andaluz ha reclamado así una mirada más seria al sur de Europa y a las regiones fronterizas.
1: España y la Unión Europea no pueden transmitir una imagen de debilidad en su frontera sur. No pueden, no deben, porque es un gravísimo error. Porque los vacíos de poder tienden siempre a ser ocupados, siempre. Si no sabemos ser fuerte allí donde debemos serlo, otros lo serán.
0: El presidente de Ceuta, Juan Jesús Vivas, ha denunciado también que el gobierno central no ha estado a la altura y ha reclamado medidas para recuperar cuanto antes la normalidad. Ha señalado que los expedientes de devolución se están tramitando a un ritmo de entre 25 y 30 al día, una cifra que según sus cálculos no permitiría resolver la situación en menos de un año. Vivas detalla las medidas que Andalucía y Ceuta han acordado para contribuir a la recuperación de la ciudad. Entre ellas figura un programa de comercialización turística conjunta que incorpore Ceuta a la oferta de la Costa del Sol, Cádiz y el Campo de Gibraltar. También se plantea promocionar Ceuta entre los mercados turísticos andaluces.
2: La promoción directa de Ceuta en los mercados turísticos andaluces, el apoyo a la conexión marítima con Málaga, una programación cultural extraordinaria y estable de Andalucía en Ceuta, una agenda de encuentros en todas las provincias andaluzas para poder presentar la realidad económica de Ceuta en sectores

0: estratégicos y los atractivos de Ceuta como destino empresarial. La celebración en Ceuta de un encuentro que respalde la Junta y orientado a reunir a empresas, inversores, instituciones en torno a proyectos concretos de inversión, cooperación y desarrollo.
1: El acuerdo contempla igualmente una mayor cooperación entre los puertos, un servicio de acompañamiento para empresas andaluzas interesadas en instalarse en Ceuta y una red de centros de datos entre Andalucía y la ciudad autónoma. También se prevé avanzar en proyectos de inteligencia artificial, economía del conocimiento y capital riesgo, además de reforzar la presencia de Ceuta en Canal Sur. Es el apunte que destacamos en portada. Ahora repasamos más asuntos del día en titulares.

0: El incendio forestal de Niebla pasa a estar controlado y más cerca de la extinción. Adna Alcollar prepara la evaluación de daños tras el incendio de Niebla y reclama agilizar las ayudas. Dos nuevos casos en humanos de fiebre del Nilo Occidental aumentan el total de Andalucía hasta los 49. Y Araal recupera la memoria de la represión franquista a través del documental La historia que nos ocultaron. Conocemos el estado actual de nuestras carreteras. Marta Míguez, DGT, buenas tardes.
1: Buenas tardes. En estos momentos estamos pendientes de dos accidentes que dificultan en Sevilla, uno de ellos la entrada por la A49 a su paso por Tomares y otro la salida por la A4 en Bellavista. Al margen de ello van a encontrar ya retenciones en Jaén, en la A44, en Cárcel, en ambos sentidos de la marcha, en el acceso a Granada por la A92 en Huétor de Santillán. También se complica en Málaga la A7 en su entrada por Fuengirola y en San Pedro Alcántara en sentido Marbella, y también por obras de mejora dificultades en los accesos a Cádiz por la A4 y A48 en el entorno del Marquesado.
0: Gracias, Marta. Conocemos también las previsiones del tiempo. Agencia Estatal de Meteorología, Javier Andrés, buenas tardes.
2: Buenas tardes. Menos calor hoy en Andalucía. Hoy las temperaturas bajan, aunque en el extremo occidental se mantienen. Hoy con máximas de 33 en Almería, Córdoba y Málaga, 32 en Granada, 31 en Jaén, 30 en Sevilla, 27 en Cádiz y Huelva. Mañana las temperaturas diurnas en el extremo oriental bajan y en el resto se mantienen o suben. Con máximas mañana 34 en Málaga, 33 en Córdoba, 32 en Granada y Sevilla. Las mínimas bajarán o se mantendrán. 23 en Almería, 22 en Cádiz y Málaga, 19 en Jaén y Sevilla. Esta tarde, en el interior este, aumenta la nubosidad, dejando tormentas y chubascos más probables e intensos en las sierras, localmente fuertes, acompañados de granizo y rachas de viento muy fuerte. En el resto, intervalos de cielos nubosos, con chubascos acompañados de tormenta. El viento esta tarde será del oeste, moderado a fuerte en el litoral mediterráneo y flujo a moderado en el resto. Es una información de AEMET.
0: Gracias, Javier. Continuamos ahora con la actualidad del día.
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0: El incendio forestal de Niebla pasa a estar controlado y más cerca de la extinción. Un anuncio que ha realizado el vicepresidente primero de la Junta y consejero de Presidencia, Sanidad y Emergencias, Antonio Sanz. Lo hacía a las 10 de la mañana de este jueves a instancias de la Dirección de Extinción. Es un paso natural tras dos semanas de trabajo destacadísimo, muy importante, complejo y peligroso, en palabras del propio Sanz. Un fuego que ha calcinado unas 33.000 hectáreas y que se ha erigido en uno de los más difíciles que ha tenido que afrontar el dispositivo, el Plan Infoca. El vicepresidente ha mostrado su admiración a los y las profesionales y al operativo que ha realizado, un trabajo duro en la zona y que sigue haciéndolo, dice, en todos los niveles.
4: Uno de los incendios más difíciles que jamás hayamos tenido que afrontar desde el Plan Infoca, uno de los incendios más peligrosos, más complejos, donde hemos tenido que vivir prácticamente 8 o 9 días en las situaciones más extremas que nunca se habían repetido, ni con cambios de viento como los que ha habido que sufrir. Por eso, mi reconocimiento, mi felicitación y mi admiración, la admiración de todos los andaluces, del Gobierno de Andalucía, a los profesionales del Plan Infoca y especialmente también a todo el operativo global que ha participado en la lucha contra este incendio.
0: Además, Sanz ha hecho hincapié en el gran trabajo desarrollado por las diferentes administraciones para avanzar en la lucha contra un fuego que no ha dudado en catalogar como el peor de la historia de nuestra comunidad.
4: Se ha evitado que se pudiera haber propagado muchísimo más y, por tanto, ha sido un gran trabajo. Es un incendio de los más extensos que haya habido jamás, el más difícil, seguro, de la historia, pero también hay que poner en valor todo lo que se ha evitado, todo lo que podía haber avanzado aún más este incendio, y gracias al buen trabajo de los equipos del Plan Infoca y de todos los operativos que han trabajado, hoy damos por controlado ese incendio y, por tanto, es una buena noticia para todo el andévalo onubense, para todo Huelva y para toda Andalucía y para toda España.
0: Mientras Andalcollar prepara la evaluación de daños tras el incendio y reclama agilizar las ayudas, así lo ha afirmado el alcalde de la localidad, Juan José Fernández, en la Onda Local de Andalucía, donde ha asegurado que el objetivo de esta evaluación es facilitar el acceso a las ayudas que las distintas administraciones deberán habilitar para particulares, empresas y profesionales afectados. El alcalde reconoce que el municipio todavía está asimilando las consecuencias de un incendio que ha afectado a una parte importante de su entorno y de su actividad económica. De hecho, su opinión es que es necesario declarar la zona catastrófica.
5: Sí, es preciso. Yo, mi opinión y de muchos expertos y técnicos, que hay que declarar la zona catastrófica, ¿no? Pero bueno, eso después ya se analizará y se verá. Espero que con este de esta manera, tal vez las ayudas pues lleguen antes a los damnificados, a los que han tenido esa afectación.
0: El alcalde señala además que la llegada de las lluvias puede generar problemas de contaminación y deterioro del terreno, por lo que considera fundamental establecer cuanto antes una hoja de ruta. Confía en que la Junta convoque próximamente a los alcaldes y alcaldesas de los municipios afectados para comenzar a coordinar las actuaciones.
5: Hay que actuar por esa contaminación, que bueno, este agua no se está bebiendo, no es agua de bebé, es agua de regadío. Pero sí hay que hablar que esa tierra, si no le hablamos por ella, se puede quedar abandonada. Yo confío en las administraciones, tanto andaluza como estatal, incluso en la europea, que aquí hay que traer ya y moverse, que yo sé que se está moviendo, que me consta. Yo espero que la semana que viene, según dijo el vicepresidente, una vez que pasara estos días, se nos llamaría.
0: La fecha de esa reunión todavía no está concretada. Fernández reclama que las administraciones continúen trabajando codo con codo y que los municipios afectados puedan participar en la toma de decisiones. Dos nuevos casos en humanos de fiebre del Nilo Occidental aumentan el total de Andalucía hasta los 49. Ambos se localizan en la provincia de Sevilla, en las localidades de San Juan de Andalfarache y Villamanrique de la Condesa. Así lo recoge la última actualización de la Consejería de Presidencia, Sanidad y Emergencias, que señala que de esos 49, 35 son de carácter leve y 14 se han desarrollado como enfermedad neuroinvasiva. Además, permanecen 5 personas ingresadas de las 17 que han requerido hospital. 48 del total de casos se ubican en la provincia de Sevilla. Hay 11 en Villamanrique, 7 en Dos Hermanas y 6 en Coria del Río. A ellos se le añaden los 5 de La Puebla, los 4 de Almensilla y Aznalcázar y los 3 que constan en Palomares del Río y la capital hispalense. 2 hay en Bollullos de la Mitación y 1 en Olivares y Los Palacios y Villafranca, junto con el ya mencionado de San Juan de Andalfarache. El único que hay en la provincia de Huelva tiene lugar en la localidad de Hinojos. Y en otro orden de asuntos, Araal recupera la memoria de la represión franquista a través del documental La historia que nos ocultaron. Se trata de un proyecto dirigido por Pablo Coca y promovido junto a la Asociación Memoria Histórica de Araal. El rodaje comenzará próximamente y contará con el respaldo económico de la Diputación de Sevilla y el Ayuntamiento de Araal. Según estudios históricos, la represión ejercida por las fuerzas sublevadas tuvo un fuerte impacto en el municipio. Se estima que unas 570 personas fueron ejecutadas en una población que entonces rondaba los 13.000 habitantes. Así lo explica el vicepresidente de la Asociación Memoria Histórica de Araal, Jesús Carmona.
6: Bombardeaban el pueblo y luego entraban pues barriendo hacia el centro. El caso de Araal es especial, no es especial, pero la represión sí fue mayor, fue muy dura, porque cuando estas columnas de Simón La Paz y Rementería entran en el centro del pueblo, observan, ven que 22 derechistas han sido asesinadas en la cárcel. Entonces, como represión, como venganza, como dijo que Podellano después por la radio, cogieron a la gente que había allá alrededor, hicieron una especie de corral humano, y unas 24 horas aproximadamente, cuando llegaron los militares, hicieron una matanza de entre 200 y 300 personas.
0: La asociación lleva además desde 2024 realizando rutas urbanas sobre la guerra civil y la represión en Araal. La iniciativa, dirigida por Carmona, combina explicaciones históricas, imágenes y documentos.
6: La ruta tiene un carácter divulgativo, tiene un carácter muy didáctico, con un pequeño altavoz, una tablet, enseño imágenes y vamos parando los sitios más significativos, comentando pues el caso de por qué quemaron las iglesias, por qué mataron al alcalde, por qué mataron a los derechistas, y acabamos en el parque de San Antonio, antiguo cementerio municipal, comentando pues qué pasó ahí con la fosa común. Ya llevamos, hoy se hará la número 20, quedan muy poquitas plazas, pero normalmente siempre se llenan, y de momento pues la verdad es que la ruta han tenido muy buen recibimiento.
0: Pablo Coga considera que acercar estos acontecimientos a los vecinos de cada municipio facilita que las nuevas generaciones comprendan lo ocurrido.
7: A veces les queda lejos, es como algo que no hemos sabido transmitir, ha habido una generación del silencio, ya no solo la dictadura, sino los 25 años de democracia, ha habido una generación que no supimos transmitir eso. Y bueno, desde ese punto de vista de trabajar desde lo local, he hecho trabajos de memoria democrática desde los pueblos, ¿no? Porque eso, para saber contarle a los jóvenes qué ocurrió en tu pueblo, qué le ocurrió a tu vecino, qué le ocurrió a tu familia, qué ocurrió en tus calles.
0: Así alcanzamos la 1:15 del mediodía, hacemos una pausa y repasamos la información local y provincial.
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0: Abrimos la crónica local en Cádiz. La Diputación Provincial entrega a la Junta el edificio del Centro de Salud de la Dehesilla en Sanlúcar de Barrameda una vez concluidas las obras. Manuel Guzmán, Radio Chipiona.
1: Así es, la Diputación Provincial de Cádiz ha entregado a la Junta de Andalucía el edificio que albergará el nuevo Centro de Salud de la Dehesilla en Sanlúcar de Barrameda. Se da así un paso decisivo para la puesta en marcha de un equipamiento sanitario esperado por la ciudadanía de la localidad. De esta manera, la institución provincial concluye con su parte en este proceso que se iniciaba en el año 2009 con la firma del convenio entre la institución provincial y el Servicio Andaluz de Salud para la construcción de este edificio, cuyas obras se han prolongado en el tiempo más allá de lo previsto debido a diversas circunstancias sobrevenidas. La inversión total en este proyecto asciende a más de 2,1 millones de euros, de los que la Diputación ha financiado algo más de 1,5 y la Junta ha aportado 580.531,10 euros. Una vez que el edificio ha sido entregado a la Junta de Andalucía, el Centro de Salud se cede al SAS, al que queda adscrito y que se encargará de su gestión y administración. En las próximas semanas, de cara a la puesta en funcionamiento del centro, será la Administración Autonómica la encargada de completar el equipamiento con el mobiliario y los equipos técnicos necesarios. Es todo desde la provincia de Cádiz.
0: Gracias, compañero. De esta manera rozamos la 1:18. De nuevo, breve pausa y enseguida continuamos.
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0: Nos vamos en estos minutos hasta Málaga para abordar la situación de la red de saneamiento y abastecimiento de agua de la ciudad. La plataforma ciudadana Málaga a Besos denuncia el deterioro de buena parte de estas infraestructuras, los vertidos de aguas fecales y la falta de inversiones suficientes para hacer frente a una red que, según sus estimaciones, acumula miles de kilómetros de tuberías. La plataforma vuelve a poner el foco en esta cuestión después de los recientes episodios de contaminación y cierre de playas en la provincia malagueña y reclama al Ayuntamiento y a EMASA información sobre el estado real de la red y los planes previstos para su renovación. Pues de eso vamos a charlar estos minutos, lo vamos a hacer con Miguel Jiménez, integrante de la plataforma Málaga a Besos. ¿Qué tal, Miguel? Bienvenido a la Onda Local de Andalucía. Buenas tardes.
1: Hola, buenos días. Gracias por la invitación.
0: Muchas gracias por acompañarnos. Bueno, Málaga Besos habla literalmente, Miguel, de una ciudad con las tripas reventadas. ¿Cuál es exactamente el diagnóstico que hace la plataforma sobre el estado actual de las redes de agua potable y saneamiento de Málaga?
1: Mira, en general parecido a la mayor parte de las grandes capitales del país, que vivieron su ola desarrollista en los años 60 y 70... gran parte de los barrios obreros que se generaron entonces vienen de ahí, y todos los grandes colectores, tuberías, tanto privados dentro de los bloques como en las calles, en muchos casos no se han renovado y están deteriorados y rotos. Entonces hacen falta fuertes inversiones sociales, y ahí es donde hay diferencias cuantitativas entre algunas ciudades y otras, con la particularidad de que Málaga, por su particular configuración donde la montaña empuja a la ciudad hacia el mar, tiene una distribución mucho más alargada que otras grandes capitales. Para que nos hagamos una idea, Málaga, según datos de la empresa de agua de la ciudad, tiene casi 5.000 kilómetros de tubería general, tomando todas las redes de agua potable, de saneamiento, pluviales, los arroyos entubados, todo, que es muy superior a la de la ciudad de Valencia, para que nos hagamos una idea, ¿no? Entonces, Málaga precisamente necesita mucha más inversión para garantizar la propia salud pública, y todo ello es lo que ha colapsado públicamente. Ya se veía venir y ya había datos de hace ya tiempo y años. Vertido de aguas fecales a punta pala, digamos, los hay en todos los distritos de la ciudad, a la vía pública, ¿eh? Solo que, como explican los técnicos de las empresas reparadoras, la mayor parte de las capitales, los vertidos de las aguas fecales, digamos, van al subsuelo y no salen a la vía pública, no son públicos. Pero hay un problema realmente en todo el país de salud pública generalizada por una cuestión cronológica, ¿no? Cualquiera que ha sido presidente de un bloque de una comunidad sabe que los bajantes a los 50, 50 y pico años, 60 años, o los cambian o tienen un gran problema, ¿no? Pues igual está pasando bajo nuestro subsuelo. Y como no se ve, pues digamos, no es algo público o que se vea la urgencia de cambiarlo, pero significa que, como ocurre en los seres humanos cuando pasamos de los 50 años, tenemos que mirarnos las tripas, y Málaga tiene ahora mismo las tripas reventadas.
0: Uh-huh. De hecho, en este sentido, Miguel, hay una propuesta que aparece con fuerza, ¿no? Los tanques de tormentas, ¿cómo funcionarían estas infraestructuras?
1: Sí, mira, ha quedado totalmente en entredicho, incluso después de la mala explicación que ha dado la concejala del ramo y el propio alcalde, ¿no? Pues realmente la propia política de infraestructura de Málaga, que es la más provinciana y la más atrasada de todas las grandes capitales del Mediterráneo español. En concreto mencionaba a Barcelona, cuando Barcelona es un ejemplo. En cuanto a los tanques de tormenta, que son una infraestructura absolutamente fundamental, no para el saneamiento, sino incluso para garantizar la propia vida de muchas capitales que están enfocadas a un turismo de calidad, ¿no? Uh-huh. En Barcelona, en las tormentas que hubo el 6-7 de agosto, ninguna playa se cerró, a diferencia de Badalona, gobernada por Xavier García Albiol, del PP, ¿no?, que precisamente en esa ciudad no se han llevado, pues efectivamente, la política de tanque de tormenta, ¿no? Tanque de tormenta no solo te protege ante las danas brutales que vamos a tener, por ejemplo, en los próximos 2 meses y medio, ¿no?, con el Mediterráneo tan recalentado que tenemos, que va a haber auténticas tragedias, que las veremos en directo en la televisión, y que en un momento dado, si te caen 70, 80, 100, 150, se prevé que te puede caer algo así, te ofrecen la primera media hora, una hora de esa, bueno, de ese acontecimiento realmente negativo, un tiempo precioso a los servicios de emergencia para actuar, ¿no?, y sobreponerse a una situación bastante peliaguda. Sino que habitualmente las lluvias ordinarias, cuando te caen 2 litros, 5 litros, 8 litros, 10, la calle está llena de lixiviados. O sea, es decir, pues los aceites de los coches, el agarrón del frenazo de la moto que lo tienes en las calles de tu bloque, la gasolina. Entonces, esos primeros productos que con 3 o 4 litros que caigan, ¿no?, pues llega a todos los colectores de la calle, ¿no? Pues en muchas ocasiones van a los arroyos y al mar en las ciudades costeras, ¿no? Y es lo que ocasiona fenómenos como el que ocurrió el otro día en Málaga o en toda la Costa del Sol, con una pequeña tormenta, pequeñísima, donde cayeron, pues depende de la localidad, 14, 15, 16, 17 litros, ¿no? 18, ¿no? Entonces, que porque te caigan 18 litros, pues efectivamente se cierran todas las playas, demuestra el fracaso de tu sistema. Málaga tiene 0 tanques de tormenta, y en un tanque de tormenta, cuando caen esos primeros lixiviados, esas primeras aguas malas con todos esos productos químicos que llevan acumulándose durante mes y medio, en una época en la que no ha llovido nada en las calles, te permite almacenarlo, hacerle 2, 3 tratamientos, y que te sirve incluso de agua de riego o agua para limpiar. Incluso en muchas zonas se está probando ya, después de esos primeros 3 tratamientos, a través del sistema de entubado, introducirlo en la cabecera de los ríos, y luego cuando te viene para abajo, ya está, digamos, sirve para el consumo humano, ¿no?, con un sencillo tratamiento, ¿no?
0: Sí, pues hablamos de saneamiento, abastecimiento de agua, el deterioro de buena parte de esas infraestructuras, vertido de aguas fecales y falta de inversiones suficientes. Este es el diagnóstico que hacen desde Málaga a Besos, Málaga habitable, verde y sostenible.
1: Perdona que te interrumpa, sí. La concejala nos reconoció a nosotros en una reunión pública que estuve, que solo en la red de agua potable hay 600 kilómetros de tubería del viejo fibrocemento compuesto por amianto, que están agujereados, ¿no? Fíjate que la solución surrealista que adoptó el ayuntamiento hace 2 años con la sequía, como se perdía una cantidad tremenda de agua potable, ¿no?, pues lo que hicieron fue gastarse una millonada en instalar válvulas de seguridad para bajar la presión de esas tuberías y que se siguiera perdiendo agua, pero menos. En vez de arreglarla, menos, ¿no? ¿Cuál ha sido la situación? Pues que cuando en el último año y medio ha llovido bastante y tenemos agua de sobra y tenemos la sea sucísima, pues la red de baldeo que ha instalada no funciona porque no tiene presión suficiente y no va a tenerla con la política que ha hecho este ayuntamiento, que no arregla esos 600 kilómetros de agua potable. Ahora, el secreto mejor guardado de la ciudad es cuántos centenares y centenares y centenares de kilómetros de la red de saneamiento están igualmente rotos. Que eso también ocasiona parte de los problemas y que el ayuntamiento no los hace público.
0: Pues Miguel Jiménez, integrante de la plataforma Málaga a Besos, muchísimas gracias por habernos acompañado y que vaya bien.
1: Venga, gracias a vosotros.

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1: Y ahora sí ha vuelto ya la luz, por fin, a la iglesia de San Pedro Apóstol de Pizarra y conectamos allí con nuestro compañero Francisco Estrada, que está ya dispuesto para contarnos, narrarnos todo lo que pasa en esta solemne misa del 15 de agosto de Pizarra. Francisco, buenos días, ¿qué tal? ¿Qué nos puedes contar?
2: Hola, hola, hola.
1: Adelante, compañero.
2: Fran, dame paso, que voy a empezar.
1: Adelante, Paco, ¿estás dentro?
2: Empezar la misa.

0: ¿Qué tal? Muy buenos días a toda la audiencia de Radio Pizarra desde esta iglesia parroquial de San Pedro, donde nos encontramos como cada 15 de agosto para celebrar esta Eucaristía especial en honor de la Virgen de la Fuensanta. Los últimos toques de campana ya se están realizando para dar la última llamada a una iglesia a la cual pues no solamente van a asistir todos los fieles que están ya en la nave central de esta iglesia parroquial de San Pedro, que está absolutamente llena, que está como cada 15 de agosto absolutamente abarrotada, y decíamos que no solamente van a asistir estos fieles, puesto que muchos de ustedes, y nosotros queremos hacer aquí también de servicio público, pues van a oír la retransmisión de Radio Pizarra para saber en qué momento de la Eucaristía está la celebración de la misa, la celebración eucarística, valga la redundancia, y en esos momentos pues ir acercándose para no sufrir los rigores demasiado del calor de la iglesia. Vamos ahora con la palabra ya.
1: Queremos recordar que es María quien nos reúne y nos invita a mirar siempre a su Hijo. Ella ha sido desde siempre el refugio de los pizarreños, consuelo en las dificultades, esperanza en los momentos de incertidumbre y guía segura en nuestro caminar. Virgen de la Fuensanta, fortalece nuestro corazón para permanecer firmes en la fe y no permitir que el miedo, las preocupaciones o las dificultades nos aparten de Dios. Que nuestra mente se llene de pensamientos que construyan, nuestro corazón de gratitud, nuestras palabras de amor y nuestras acciones de luz. Que nuestro Señor, por tu poderosa intercesión, proteja nuestras vidas, nuestras familias y nuestros pasos. Bendice nuestro pueblo de Pizarra, a quienes viven en él y a quienes por distintas circunstancias se encuentran lejos, pero mantienen vivo el amor por su tierra y por su patrona. Que la celebración de estos días renueve nuestra fe y fortalezca nuestra identidad como pueblo que desde hace generaciones pone su confianza bajo el amparo de Nuestra Señora de la Fuensanta, Señora, Reina y Madre de todos los pizarreños. Con estos sentimientos de fe y esperanza, dispongámonos nuestro corazón para participar plenamente en esta Santa Eucaristía, dando gracias al Señor y honrando con filial devoción a la Santísima Virgen de la Fuensanta. Que esta celebración nos ayude a crecer en el amor a Dios, a nuestra madre y a nuestros hermanos. Así que pongámonos en pie para comenzar la celebración de esta Sagrada Eucaristía.
0: Pues en pie todas las autoridades, vamos a oír ahora el coro que interpreta el primero de los sones mientras se acercan los oficiantes al altar.

0: ¿Qué recuerdo tan glorioso para ti, María?
1: Hoy ha sido elevada por encima de los coros de los ángeles y con Cristo triunfas para siempre. Buenos días. Buenos días. Hombre, ahora suena que estamos de fiesta. Bueno, qué una alegría poder celebrar con vosotros un año más. En este momento tan importante para nuestro querido pueblo, dar gracias a Dios y a la Virgen por permitirnos vivir un año más, esto tan emocionante para todos los pisarreños. En nombre del Padre, del Hijo, del Espíritu Santo. Amén. La gracia de nuestro Señor Jesucristo, el amor del Padre, la comunión del Espíritu Santo esté con todos vosotros. Para celebrar dignamente estos sagrados misterios, reconozcamos nuestros pecados. Señor, ten piedad. Cristo, ten piedad. Señor, ten piedad. Dios Todopoderoso, tenga misericordia de nosotros, perdone nuestros pecados y nos lleve a la vida eterna. Amén.

0: gloria a Dios en el cielo, y en la tierra paz a los hombres que ama al Señor. Por tu inmensa gloria te alabamos, te bendecimos, te adoramos, te glorificamos. Te damos gracias, Señor Dios, Rey Celestial, Dios Padre y Todopoderoso, Señor Hijo Único Jesucristo, Señor Dios, Cordero de Dios, Hijo del Padre, tú que quitas el pecado del mundo, ten piedad de nosotros. Tú que quitas el pecado del mundo, atiende nuestras súplicas. Tú que estás sentado a la derecha del Padre, ten piedad de nosotros. Porque solo tú eres santo, solo tú, Señor, solo tú, Altísimo Jesucristo, por el Espíritu Santo, en la gloria de Dios Padre. Oremos. Oh Dios, que admirar la humildad de la bienaventurada Virgen María, la ensalzaste con la gracia de que tu unigénito naciese de ella según la carne, y en este día la has coronado con la más excelsa gloria. Concédenos por su intercesión ser glorificados por ti, los que hemos sido salvados por el misterio de la redención. Por nuestro Señor Jesucristo, tu Hijo, quien contigo vive y reina en la unidad del Espíritu Santo y en Dios por los siglos de los siglos.
1: Amén.

0: Lectura del libro del Apocalipsis. Se abrió en el cielo el santuario de Dios y apareció en el santuario el arca de su alianza. Un gran signo apareció en el cielo: una mujer vestida del sol y la luna bajo sus pies, una corona de 12 estrellas sobre su cabeza, y está encinta y grita con dolores de parto y con el tormento de dar a luz. Y apareció otro signo en el cielo: un gran dragón rojo que tiene 7 cabezas y 10 cuernos, y sobre sus cabezas 7 diademas. Y su cola arrastra la tercera parte de las estrellas del cielo, y las arrojó sobre la tierra. Y el dragón se puso en pie ante la mujer que iba a dar a luz, para devorar a su hijo cuando lo diera a luz. Y dio a luz un hijo varón, el que ha de pastorear a todas las naciones con vara de hierro. Y fue arrebatado su hijo junto a Dios y junto a su trono. Y la mujer huyó al desierto, donde tiene un lugar preparado por Dios. Y oí una gran voz en el cielo que decía: ahora se ha establecido la salvación y el poder y el reinado de nuestro Dios y la potestad de su Cristo. Palabra de Dios.
1: Como irán, estamos
2: de pie a su derecha está la reina, enjollada con oro de Ofir. Palabra.
1: Ahora, justo en el Salmo responsorial, Radio Pizarra se lo está contando en directo.
2: Hijas de reyes salen a tu encuentro. De pie a tu derecha está la reina, enjollada con oro de Ofir. De pie a la derecha está la reina. Escucha, hija, mira, inclina el oído, olvida tu pueblo y la casa paterna. De pie a tu derecha está la reina, enjollada con oro de Ofir. Prendado está el rey de tu belleza, póstrate ante él, que él es tu señor. De pie a tu derecha está la reina, enjollada con oro de Ofir. Las traen entre alegría y algazara, van entrando en el palacio real. De pie a tu derecha está la reina, enjollada con oro de Ofir.
3: Lectura de la primera carta del apóstol San Pablo a los Corintios. Hermanos, Cristo ha resucitado de entre los muertos y es primicia de los que han muerto. Si por un hombre vino la muerte, por un hombre vino la resurrección. Pues lo mismo en Adán mueren todos, así en Cristo todos serán vivificados. Pero cada uno en su puesto, primero Cristo como primicia, después todos los que son de Cristo en su venida. Después, el final, cuando Cristo entregue el reino de Dios Padre. Cuando todo haya aniquilado, todo principado, poder y fuerza. Pues Cristo tiene que reinar hasta que ponga a todos sus enemigos bajo sus pies. El último enemigo en ser destruido será la muerte, porque lo ha sometido todo bajo sus pies. Palabra de Dios.
4: Amén.

El Señor esté con vosotros. Lectura del Santo Evangelio según San Lucas.

aquellos días, María se levantó y se puso en camino de prisa hacia la montaña, a una ciudad de Judá. Entró en casa de Zacarías y saludó a Isabel. Aconteció que cuando Isabel oyó el saludo de María, saltó la criatura en su vientre. Se llenó Isabel del Espíritu Santo y levantando la voz, exclamó: «Bendita tú entre las mujeres y bendito el fruto de tu vientre. ¿Quién soy yo para que me visite la madre de mi Señor? Pues en cuanto tu saludo llegó a mis oídos, la criatura saltó de alegría en mi vientre. Bienaventuradas la que ha creído, porque le ha dicho el Señor, se cumplirá». María dijo: «Proclama mi alma la grandeza del Señor. Se alegra mi espíritu en Dios, mi Salvador, porque ha mirado la humildad de su esclava. Desde ahora me felicitarán todas las generaciones, porque el Poderoso ha hecho obras grandes en mí. Su nombre es santo y su misericordia llega a sus fieles de generación en generación. Él hace proeza con sus brazos, dispersa a los soberbios de corazón, derriba del trono a los poderosos y enaltece a los humildes, a los hambrientos los colma de bienes y a los ricos los despide vacío. Auxilia a Israel, su siervo, acordándose de la misericordia, como lo había prometido a nuestros padres en favor de Abraham y su descendencia por siempre». María se quedó con Isabel unos 3 meses y volvió a su casa.

qué alegría, como les decía al principio, celebrar este día tan grande para Pizarra. Y por eso tenemos que estar llenos de alegría y de confianza en el Señor, que todo irá bien. Pero permitidme primero comenzar saludando con afecto al señor alcalde, don Félix Lozano, y a toda la corporación municipal, que han sido pioneros también siempre para que estas fiestas se lleven con esta alegría, con esta altura y con esta belleza. También a las autoridades civiles y militares, a los hermanos de manera especial de la hermandad de Nuestra Señora la Juensanta, gracias por cuidarla tanto, gracias por ser los que están allí siempre dando todo lo que pueden con el cansancio, pero siguen luchando porque la aman. Seguir así, seguir luchando, porque ella lo recompensará siempre. Gracias también, bien, estamos aquí también con la, y a todas las hermandades y al coro de la Juensanta, hoy que pone música y alegría a esta Eucaristía, al canal 101 Televisión y a Radio Pizarra. Gracias por hacer posible que esta Eucaristía llegue a tantos hogares de nuestro pueblo. De manera especial saludo a todos vosotros, queridos fieles pizarreños, a los que estáis aquí y a los que acompañáis desde vuestras casas. Cuando llega Fuensanta, estos días que llegan y pasan, pero hay otros que esperamos durante el año. La fiesta de la Fuensanta es uno de esos días. Cuando llega Pizarra, parece reconocerse a sí misma. Vuelven los que viven lejos, se reúnen las familias, los mayores, cuentan los recuerdos, los niños descubren una tradición que antes vivieron sus padres, y todo un pueblo vuelve a mirar hacia su madre. Y por eso hoy venimos no solamente a celebrar una fiesta, venimos a encontrarnos. Y quizás esta es la palabra más bonita que hoy decimos aquí, en esta celebración. Esa precisamente es la que necesitamos en nuestro pueblo: encuentro. Encuentro con nuestra gente, encuentro con nuestras raíces, con los recuerdos de quienes nos enseñaron a querer a María, a la Virgen de la Fuensanta, y sobre todo ese encuentro con Dios, porque eso es lo que sucede en esta Eucaristía. Cristo se hace presente y vuelve a decirnos que nuestra vida está en sus manos. El Evangelio nos presenta a María poniéndose en camino para visitar a Isabel. María lleva a Jesús dentro de sí, y cuando llega a aquella casa nace la alegría. No hace falta nada extraordinario, una visita, un abrazo de dos familias que se encuentran, pero allí está Dios. También nuestras fiestas tienen algo de Evangelio. Cuando el hijo que vive lejos vuelve a casa, cuando una madre prepara la mesa para los suyos, cuando el abuelo vuelve a ver a sus nietos, cuando los dos amigos se encuentran y se dan ese abrazo después de mucho tiempo. Dios puede hacerse presente en estas pequeñas cosas, porque el Señor no está lejos de nuestra vida. Lo más bonito es que Él camina con nosotros. Esa madre que conoce a su pueblo, María la Fuensanta, conoce la vida de su gente sencilla. Ella supo lo que significa cuidar una casa, esperar a un hijo, vivir un poco, trabajar, guardar cosas en su corazón, y algo muy importante, confiar en Dios sin saber qué traerá el mañana. Por eso podemos mirar a esa madre, a esa mujer grande, con confianza. La Virgen de la Fuensanta no es para nosotros una figura ajena, es la madre que conoce nuestras familias, nuestras alegrías y nuestras preocupaciones. También conoce su tierra, esta tierra que los vio crecer, los campos entre los olivos que hunden sus raíces, en una tierra trabajada con paciencia y entre naranjos que cuando llega el azar llena de aire y perfume que parece oración. Estos campos forman parte de nuestra historia. Aquí han trabajado nuestros padres, nuestros abuelos. Aquí muchas familias han aprendido el valor del esfuerzo, de la espera, de agradecer el fruto de los campos recibido. Y quizás por eso, cuando miramos nuestra tierra, podemos entregarle algo a Dios.
Lo bueno crece poco a poco, necesita raíces y necesita cuidado. Nuestra fe también tiene raíces. Muchos aprendimos a rezar porque alguien nos llevó de la mano a una madre, un padre, una abuela, un abuelo. Aprendimos a pronunciar ese nombre de Jesús y María antes incluso de comprender todo lo que significa. Aquella oración sencilla llegó hasta nosotros como llega la semilla de una generación a otra. Hoy toca cuidarla, cuidar vuestras tradiciones, cuidar vuestra Virgen, entregar todo esto a nuestros niños, a nuestros jóvenes, no como una costumbre vacía, sino como un tesoro, el tesoro tan grande que ustedes tienen. Saber que Dios nos ama y que nunca, nunca caminaremos sin Él. Porque la Virgen de la Fuensanta siempre nos lleva a su Hijo. Es el centro de esta celebración. María no quiere que quedemos solamente emocionados. Debería querer que descubramos a Jesús. Y Jesús no es un recuerdo del pasado, no. Es el Señor vivo que hoy se hace presente aquí en el altar, en esta Eucaristía. Es quien conoce nuestra historia, quien entra en nuestras casas, quien sostiene al cansado, al débil, al que sufre y quien alegra el corazón de quien es fiel a Él. Por eso hoy podemos darle gracias. Gracias por nuestra gente, por nuestras familias, por quienes han vuelto y por quienes están lejos. Gracias por nuestros mayores que guardan memoria de nuestro pueblo, por nuestros jóvenes que llevan dentro el futuro, por nuestros niños que recibirán un día esta historia que nosotros hemos recibido. Gracias por nuestros campos, por nuestros olivos, por nuestros naranjos y por el azar y por la tierra llamada casa. Gracias sobre todo por Jesús que nos reúne como familia, como pueblo de Pizarra, y por María que nos conduce hasta Él. Virgen de la Fuensanta, hoy venimos a ti como hijos. Mira Pizarra, mira nuestras familias, mira a quienes están lejos y a quienes hoy no pueden salir de sus casas. Mira a los mayores, a nuestros hijos y a nuestros jóvenes. Quédate con nosotros, que cuando termine esta fiesta volvamos a la vida cada día. Enseñarnos a querer a Jesús, a confiar en Dios, a conservar el corazón, la alegría y la esperanza, y de saber que te tenemos como madre. Dentro de un año, si Dios quiere, volveremos a encontrarnos. Quizás algunas cosas hayan cambiado, pero seguiremos teniendo una historia que nos une y volveremos a mirar a la Fuensanta, porque hay lugares a los que se vuelve con los pies, pero hay lugares a los que se vuelve con el corazón. Para muchos pizarreños, este es uno de ellos. Que el Señor bendiga a Pizarra, a sus familias y a todos los que trabajan por este pueblo. Que bendiga nuestra tierra y a quien la cuida. Que Jesús sea siempre centro de nuestra vida y que María, nuestra madre de la Fuensanta, nos acompañe, que cuando lleguen las fiestas podamos volver a encontrarnos con alegría, con fe y con el corazón agradecido. Amén. ¡Viva la Virgen de la Fuensanta! ¡Viva la Virgen de la Fuensanta! ¡Viva la Virgen de la Fuensanta! ¡Viva!

Nos ponemos de pie. Creo en Dios Padre Todopoderoso, Creador del cielo y de la tierra. Creo en Jesucristo, su único Hijo, nuestro Señor, que fue concebido por obra y gracia del Espíritu.

0: figura e imagen de la Iglesia, que un día será glorificada, presentemos nuestra oración a Dios Padre en favor de todos los hombres.
1: Radio Pizarra, en directo desde la Iglesia Parroquial de San Pedro, donde acaba de producirse la celebración de la palabra, y antes del ofertorio va a haber una munición especial que a cargo de Antonio Aguilar Botello, la saetera de Pizarra.
2: Unidos a María, figura e imagen de la Iglesia que un día será glorificada, presentamos nuestras oraciones a Dios Padre a favor de todos los hombres. Por la intercesión de la Virgen de la Fuensanta, roguemos al Señor. Te pedimos, Señor, por la comunidad de Pizarra, que junto con nuestra guía espiritual, el Padre Carlos, miremos todos en una misma dirección, hacia tu rostro, y que tu Madre, la Virgen de la Fuensanta, no nos suelte nunca de la mano. Por intercesión de la Virgen de la Fuensanta, roguemos al Señor. Te pedimos, Señor, por todos los pueblos que están con conflicto, para que llene el corazón de sus gobernantes de tu paz y amor y sepan ser humilde y justo de corazón. Por la intercesión de la Virgen de la Fuensanta, roguemos al Señor. Te pedimos, Señor, por nuestros jóvenes, para que se acerquen a ti, que refuerce la fe de los que te siguen y para que ellos sepan ser la llamada viva en aquellos adultos que han perdido la esperanza de seguir tu camino. Por intercesión de la Virgen de la Fuensanta, roguemos al Señor.
1: Pequeña munición y peticiones realizadas por los miembros.
3: Te pedimos, Señor, por todos los enfermos y personas que están pasando por algún momento de dificultad, para que encuentren en ti y en tu Madre el sentido de la cruz y el consuelo de saber que contigo todo es posible, que junto a ti todo se puede superar. Por intercesión de la Virgen de la Fuensanta, roguemos al Señor. Te pedimos, Señor, por esta hermandad, para que sepamos vivir la devoción a nuestra Madre como auténticos hermanos y podamos transmitir el culto y la fe hacia todos aquellos que aún no han tenido la suerte de sentirse hijos tuyos. Por intercesión de la Virgen de la Fuensanta, roguemos al Señor. Te pedimos por la paz del mundo, especialmente por las víctimas de los terremotos en Venezuela y Colombia, de los incendios que asolan España, y por nuestros hermanos de Ceuta y Melilla. Te pedimos también por la difícil situación que viven tantas familias que sufren la pobreza y la incertidumbre, que reine la concordia entre pueblos y que todos encuentren en ti Madre, consuelo y esperanza. Por intercesión de la Virgen de la Fuensanta, rogamos al Señor.
1: Peticiones que, como siempre, son muy especiales, que se hacen.
0: Escucha, Padre, hoy las súplicas que te dirigimos desde lo más profundo de nuestros corazones.
1: Que hoy es el país de la Virgen de la Fuensanta, la Iglesia Parroquial de San Pedro, y que Radio Pizarra les está llevando en directo. Es el momento de los ofertorios. Van a recibir tanto el diácono Andrés, que ha sido el configurante de la palabra, que está celebrando la misa junto al párroco de Pizarra, don Carlos, pues están en pie del altar para recibir esas ofrendas en diferentes objetos que vamos a ir oyendo la interpretación de su significado a través de uno de los miembros de la hermandad también, mientras los van acercando por el centro de la nave de la Iglesia Parroquial de San Pedro. Radio Pizarra en directo se lo está contando. Ahora mismo, tanto el párroco como el diácono celebrante, también los monaguillos celebrantes de la Eucaristía, que vayan apareciendo las diferentes ofrendas. La última será el pan y el vino por este pasillo central de la Iglesia Parroquial de San Pedro de Pizarra. Como todos ustedes entenderán, pues están realmente atestadas de fieles pizarreños que están pues haciendo uso del abanico intensivamente, pues la temperatura es bastante grave. Sabemos, como siempre, que

Señor. Estas medallas simbolizan la pertenencia a nuestra hermandad. Nos identifica con nuestra fe y nuestras tradiciones. Las ponemos a tus pies para que las bendigas y sigas inspirándonos a llevarlas siempre con dignidad. Que sea la señal inequívoca de nuestro compromiso de la fe en Cristo y de la devoción a la Virgen de la Fuensanta.

0: Señor, te presentamos estos frutos de nuestra tierra, nuestros cítricos de la huerta del Valle del Guadalhorce. Son el trabajo, el sudor y la esperanza de los que trabajan en ellas. Que como estos frutos maduran al sol, así maduren nosotros la fe, la generosidad y el amor al prójimo. Te lo ofrecemos por intercesión de nuestra Madre, la Virgen de la Fuensanta, patrona y reina de nuestro pueblo, para que bendiga nuestros campos, nuestras casas y el corazón de todos tus hijos.
1: Pues así lo estamos oyendo a través de...
0: Traemos a tu altar, Señor, ese pan y ese vino. Ellos son el alimento básico y cotidiano que nos invita a ir a lo esencial y a hacerlo con alegría. Con ellos nutres a tu pueblo que se reúne en torno a la mesa de tu casa, que convertidos en tu cuerpo y en tu sangre, alimenten a todos los que nos sentimos miembros de tu gran familia.

0: Mientras oímos las interpretaciones del coro, se está procediendo a incensar, el altar por parte de los dos celebrantes de esta Eucaristía. En esta ocasión, tanto el cura párroco de Pizarra, don Carlos, como Andrés, diácono, que hoy pues ha querido especialmente pues estar también presente en esta misa, en esta Eucaristía especial del 15 de agosto en honor de nuestra Señora de la Fuensanta. Una vez realizada, bueno, continúa todavía, porque ahora está de la parte exterior del altar, continúa el cura párroco de Pizarra con el incensario, haciendo pues los honores a las especias que se han puesto sobre el altar mayor y que dentro de un momento pues se convertirán en cuerpo y sangre de Cristo en la transustanciación que tendrá lugar durante esta Eucaristía tan especial, en la que lógicamente pues también los pizarreños que llegan aquí, los que pueden, los que tienen la ocasión, pues porque la iglesia es pequeña, porque la iglesia tiene una capacidad limitada, pues pueden acercarse también a comulgar. Los que no, por supuesto, se podrán acercar a traer esos nardos, esa costumbre tan especial, esa ofrenda de nardos que se hace al final de la iglesia. Los que vivan lejos, pues estamos a mediación de la Eucaristía, más o menos, para que sepan cuándo venir. Los que estén cerca, pues ya casi que pueden ir empezando a... Perdón, los que vivan lejos se pueden acercar, los que estén muy cerca, pues pueden esperar todavía un poquito.
1: Suba a tu presencia, Señor, la ofrenda de nuestra devoción por intercesión de Santa María, Virgen Nuestra Señora de la Fuensanta. Elevada al cielo, haz que nuestros corazones, encendidos en el fuego de tu amor, tiendan constantemente hacia ti, por Jesucristo nuestro Señor.
2: Amén.
1: El Señor esté con vosotros. Levantemos el corazón. Demos gracias al Señor nuestro Dios. Verdad es justo y necesario, nuestro deber y salvación, darte gracias siempre y en todo lugar, Señor Padre Santo, Dios Todopoderoso y Eterno, por Cristo Señor nuestro. Porque hoy ha sido elevada a los cielos la Virgen Madre de Dios, ella figura y primicia de la Iglesia, que un día será glorificada, ella ejemplo de esperanza segura y consuelo del pueblo peregrino. Con razón no quisiste, Señor, que conociera la corrupción del sepulcro, la que de modo admirable concibió en su seno el autor de la vida, tu Hijo encarnado. Por eso, unidos a los coros angélicos, te alabamos proclamando lleno de alegría.

tanto viene secretada con razón de la madre de la criatura. Hemos descubierto, Señor nuestro, con la fuerza del Espíritu Santo, las vidas santificas todo, para que te ofrezca en tu honor un sacrificio sin mancha, desde donde sale sola hasta su caso. Por eso, Padre, te suplicamos que santifiques por el mismo Espíritu estos dones que hemos separado para ti, de manera que se conviertan para nosotros en el cuerpo y en la sangre de Jesucristo, nuestro Señor, que nos mandó celebrar estos misterios. Porque Él mismo, en la noche en que iba a ser entregado, tomó pan, dando gracias, te bendijo, lo partió, lo dio a sus discípulos diciendo: tomad y comed todos de él, porque esto es mi cuerpo que será entregado por vosotros.

De mismo modo, acabada la cena, tomó el cáliz y dando gracias de nuevo lo pasó a sus discípulos, diciendo: tomad y bebed todos de él, porque este es el cáliz de mi sangre, sangre de la alianza nueva y eterna, que se derramaba por vosotros y por muchos para el perdón de los pecados. Haced esto en conmemoración mía.

0: Este es el sacramento de nuestra fe. Así pues, Padre, al celebrar ahora el memorial de la muerte, pasión salvadora de tu Hijo, de su admirable resurrección y ascensión al cielo, mientras esperamos su venida gloriosa, te ofrecemos en esta acción de gracias el sacrificio vivo y tan santo. Dirige tu mirada sobre la ofrenda de tu Iglesia, reconoce ya la víctima por cuya inmolación quisiste devolvernos tu amistad, para que fortalecidos con el cuerpo y la sangre de tu Hijo, y llenos de su Espíritu Santo, formemos un cuerpo y un solo Espíritu, que Él nos transforme en ofrenda permanente, para que gocemos de tu heredad junto con tus elegidos, con María, la Virgen, Nuestra Señora, la Juan Santa, su esposo San José, San Pedro, los apóstoles, Santa Ángela de la Cruz, y todos los santos por cuya intercesión confiamos obtener siempre tu ayuda. Te pedimos, Padre, que esta víctima de reconciliación traiga la paz y la salvación al mundo entero. Confirma en la fe y en la caridad a tu Iglesia peregrina a la tierra, a tu servidor el Papa León, a nuestro obispo José Antonio, al orden episcopal, a los presbíteros y diáconos y a todo el pueblo redimido por ti. Atiende los deseos y súplicas de esta familia que has congregado en tu presencia. Reúne en torno a ti, Padre misericordioso, a todos tus hijos dispersos por el mundo, a nuestros hermanos difuntos. Vamos a pedir por todos los pizarreños que no están hoy ya con nosotros y descansan de la gloria de Dios. Y a cuantos murieron en tu amistad, recíbelos en tu reino, donde esperamos gozar todos juntos de la plenitud eterna de tu gloria. Por Cristo, Señor nuestro, por quien concedes al mundo todos los bienes. Por Cristo, con Él y en Él, a ti Dios Padre omnipotente, en la unidad del Espíritu Santo, todo honor, toda gloria, por los siglos de los siglos.
1: Amén.
0: Fieles a la recomendación del Salvador, siguiendo su enseñanza, nos atrevemos a decir: Padre nuestro que estás en el cielo, santificado sea tu nombre, venga a nosotros tu reino, hágase tu voluntad en la tierra como en el cielo. Danos hoy nuestro pan de cada día, perdona nuestras ofensas, como también nosotros perdonamos a los que nos ofenden. Y no lo dejes caer en la tentación y líbranos del mal. Líbranos de todos los males, Señor, y concédenos la paz en nuestros días, para que, guiados por tu misericordia, vivamos siempre libres de pecado, protegidos de toda perturbación. Te esperamos la gloriosa venida de nuestro Salvador Jesucristo. Señor Jesucristo, que dijiste a tus apóstoles: la paz os dejo, mi paz os doy. No tengas en cuenta nuestros pecados, sino la fe de tu Iglesia. Conforme a tu palabra, concédenos la paz y la unidad. Tú que eres reinas por los siglos de los siglos.
2: Santa, daos fraternalmente la paz.

0: pues se ha producido el momento de la paz y ahora pues van a recibir todos aquellos fieles que hayan podido asistir, que estén en la iglesia parroquial de Sajer, también en la puerta, hay muchísimos en estos momentos, pues van a poder recibir la comunión de manos del diácono Andrés y del cura párroco de Pizarra, Carlos Román, que en estos momentos acaban de sacar las formas del sagrario, aparte de las que ya han bendecido en la misma Eucaristía, en la misma ceremonia eucarística que les estamos contando en directo.
1: 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El Cordero de Dios que quita el pecado del mundo. Dichos son los invitados a la cena del Señor. Señor, no soy digno de que entre en mi casa. La palabra tuya bastará.
0: Pues tal y como les contábamos antes, va a llegar el momento de la comunión. En estos momentos es el celebrante don Carlos el que está haciendo pues la comunión, su propia comunión con el cuerpo y la sangre de Cristo, siendo inmolados en este altar de Pizarra, en esta celebración eucarística del 15 de agosto en honor de nuestra patrona, en honor de la Reina de los Cielos, bajo la advocación de la Fuensanta, que luce magnífica como siempre con sus colores en rojo y oro en el altar mayor por encima del sagrario. Está, como siempre, ya prácticamente pues preparada para recibir también esos nardos que los pizarreños en esa ofrenda floral tan típica van a traer cuando finalice la Eucaristía. Y como nos gusta, pues ir diciendo, que vayan calculando, vayan viendo.

estamos oyendo las interpretaciones del coro de Nuestra Señora de la Fuensanta, que son quienes acompañan este momento de la comunión, que como decíamos, se sigue impartiendo en el pasillo central de esta iglesia parroquial de San Pedro, absolutamente llena. La puerta también está ya

Pues acaba de concluir el momento de la comunión. El diácono don Andrés está en estos momentos encerrando de nuevo el copón con las formas en el sagrario del altar mayor de la iglesia parroquial de San Pedro, donde se procederá según a la liturgia a recoger las tijeras, a recoger todos los detalles y los instrumentos usados para el copón, plato, estamos aquí, lo estamos contando en directo desde la sintonía de Radio Vitoria.

0: ahora vamos a hacer posición de las medallas, pero antes de imponerlas vamos a darle la bendición.
1: Pues como han oído de palabras del señor cura párroco de Pizarra, don Carlos, es el momento de bendecir las medallas de la Virgen de la Fuensanta, que van a ser impuestas dentro de un momentito en esta Eucaristía siempre tan especial que Radio Pizarro les lleva en directo el 15 de agosto en honor de Nuestra Señora de la Fuensanta. Medallas que serán impuestas a nuevos hermanos, muchos de ellos de cortísima edad, y vamos a oír la ceremonia de imposición.
2: De nuestra hermandad, engrandecer cada año a nuestra Virgen de la Fuensanta con nuevos hermanos que se unen en devoción y amor hacia ella. La medalla es el distintivo que deben ostentar los hermanos en todos los actos de culto, tal y como se recoge en el capítulo quinto, insignia y distintivo. Medalla realizada en metal de forma ovalada, en cuyo anverso se muestra la efigie de Nuestra Señora de la Fuensanta. Se sujeta al cuello mediante un cordón de seda trenzado con los colores blanco y rojo grana. Dicho esto, solicito la presencia de nuestra hermana mayor, María Vázquez Díaz, quien será la encargada de hacer imposición de las medallas de los nuevos hermanos. Valeria Melgar García.
1: Que, como decíamos, van a recibir
2: Vanessa Franco Bernal, María Noelia Nebro Franco, Isabel Bernal Macías.
1: Desde cortísima edad, bueno, en esta ocasión, la primera de las chiquitas que lo recoge está incluso dormida en brazos de su mamá, desde muy tierna edad, como decíamos, hasta ya personas más mayores, de más edad, que aún han querido sumarse pues al culto a la Virgen de la Fuensanta y a esta tradición popular tan pizarreña que Radio Pizarra les está llevando en directo. Son diferentes miembros de la hermandad, acompañados por María Vázquez, su hermana mayor, la que está haciendo la ofrenda, mientras que
2: Juan Antonio Romero García,
1: a todos esos nuevos hermanos y hermanas que van a formar parte desde hoy, aunque ya lo hicieron incluso hace mucho tiempo de corazón, pues hoy de manera oficial ya de la hermandad de
2: Sebastián Gámez Gutiérrez, Marina Conejo Muñoz,
1: símbolo distinto,
2: Sofía Gámez Conejo, Cayetano Gámez Conejo.
1: Estaban precisamente y nos describían por parte de una de las miembros del Consejo Rector de la presidencia de esta hermandad de la Fuensanta, que como siempre con tanto mismo, con tanto esmero, prepara esta Eucaristía tan especial, Eucaristía que agasaja a la Madre de los Cielos bajo la advocación de la Fuensanta y que quiere estar presente, en la que quieren estar presentes muchísimos
2: habitantes. Encarnación Sánchez Rubio.
1: Estamos en la iglesia, no cabe un alma, por supuesto, las calles ya se están llenando en los alrededores porque muchos de ustedes sabemos que nos siguen nuestra transmisión para saber el momento, porque no hay sitio para todos en la iglesia, el momento en que acercarse después para la ofrenda de los nardos.
2: Lola Bernal Estrada.
1: Un momento, porque estamos entrando en la recta final en esa imposición de las medallas, y después pues vendrá ya la bendición de salida.
2: Francisca Grajales Cruzado.
1: Bendición, y como siempre terminaremos con el himno pizarreño a la Virgen de
2: María Dolores Santa, Vila Estrada.
1: Y una Eucaristía que al justo al término pues comenzará esa ofrenda floral, la ofrenda de nardos.
2: Yolanda Linero Jiménez.
1: A la Virgen de la Fuensanta en el trono, en su salida procesional de esta noche, en esa fiesta
2: Ramos Galacho,
1: turístico de Andalucía, que es la rifa, una forma de procesionar única que esta noche, como cada 15 de agosto,
2: Abril Tirado Jaén,
1: a disfrutar los pizarreños y muchos de ellos de forma especial, puesto que va a ser la primera ocasión, la primera rifa en la que van a lucir su
2: medalla. Antonio del Río Amores,
1: la hermandad de la Virgen de la Fuensanta. Fuensanta, medalla que lo señala públicamente, pues como hermanos
2: Juan Gutiérrez Rubio,
1: esta hermandad pizarreña, aunque ya decimos que muchos de ellos evidentemente lo son desde antes de corazón, pero esta es
2: Álvaro Cordero Jiménez,
1: demostrar su fe, demostrar su devoción hacia la alta vocación de la Reina de los Cielos, de la Madre de Dios, en la vocación, como decíamos, perdón, de la Virgen
2: Álvaro Quero González,
1: Virgen de la Fuente,
2: Anabel González Merino,
1: en la Iglesia Parroquial de San Pedro hasta el día próximo 12 de octubre, y ayer llegaba en la tradicional bajada que les contó
2: Susana Jiménez Mancera,
1: micrófonos de Radio Pizarra, bajada 2026 y esta Eucaristía en honor de la Virgen de la Fuensanta tan especial 2026, en la que se están ahora mismo imponiendo las medallas a todos esos fieles, a todas esas personas que están queriendo acercarse, de absolutamente todas las edades, desde la más, desde los más pequeños hasta más mayores, que van a formar parte de esta hermandad de una manera pues muy especial desde hoy. Vemos también entre muchos de los que se acercan pequeños
2: Victoria Angulo Romero,
1: trajes típicos, trajes regionales, los trajes que van a, y son siempre protagonistas en nuestras fiestas, en nuestra feria, y que se lucen de manera especial también en el día de hoy, en la mañana de hoy, en la mañana de calurosa, como suele ser habitual y como mandan casi los cánones del 15 de agosto aquí en la Iglesia Parroquial de San Pedro.
2: Mariola Cabanillas Estrada, Saray Cabanillas Estrada,
1: en directo. Y repetimos, están en estos momentos imponiéndose las medallas a los nuevos hermanos que esperan a este momento especial, inscribiéndose en la hermandad como nuevos miembros durante todo el año.
2: Y Juan Carlos Estrada García,
1: pues, ese reconocimiento de manera
2: Juan
1: pública,
2: Estrada Galván,
1: señala
2: Mateo Estrada Galván,
1: ahora
2: Olga Galván Rodríguez,
1: desde el orgullo de portar la medalla, de portar esa insignia que lleva la Virgen de la Fuensanta en su cordón blanco y
2: Francisco rojo. Estrada García, Miguel Estrada
1: verán,
2: Grijalva.
1: Hay una circunstancia pues especial que hay que señalar. Muchos de los de las personas a las que se les está imponiendo las medallas, pues no solamente cabe destacar, por ejemplo, por muy jovencitos, muy tenaz infancia, sino porque familias enteras están, además lo estarán oyendo por los apellidos que se nombran, familias enteras se están acercando a que se les imponga esa medalla como nuevos miembros de la hermandad. María
2: José Manuel Cruzado Carvajal,
1: hermana mayor, junto con diferentes cargos de
2: Juan Pedro García Luna,
1: están dando lectura a esos nombres de los nuevos hermanos y están imponiendo las medallas, que como decíamos, como nota
2: Marta Arlandi Pérez,
1: el que familias enteras votarán por los apellidos, por supuesto, y si no estamos aquí nosotros también para contárselo, pues se acercan a recibir esas medallas, muchos de ellos ya con los nardos preparados también, porque se van a acercar a este altar mayor en una primera ocasión, ahora a recibir la medalla.
2: Álvaro Sánchez Moreno,
1: pues cuando termine la Eucaristía, a depositar al pie de la imagen de la Virgen de la Fuensanta
2: Juana Cortés Gómez,
1: los nardos,
2: María Cortés Gómez,
1: que formarán parte de las andas que están pues en la capilla de la pila bautismal, ya preparadas para esta noche recibir encima la entronización de la Virgen de la Fuensanta, que luce como es normal también cada día 15 de agosto con su vestimenta más habitual, con su imagen más habitual, la que también ocupa la parte derecha de la parte derecha del altar de la Iglesia Parroquial de San Pedro, un cuadro que la recuerda todo el año cuando no está, entre el día 14 de agosto, desde ayer, desde la bajada, y hasta el día 12 de octubre, pues estará presente, después estará en su ermita.
2: Bienvenidos a todos a nuestra hermandad, y que la Virgen de la Fuensanta os bendiga y os proteja siempre.
1: Y así ha concluido la entrega de los diferentes miembros de la hermandad, que hemos tenido vivir, entrando ya en la última parte de la Eucaristía. Radio Pizarra se encuentra en el directo de la Iglesia Parroquial de San Pedro de Pizarra.
3: Puerta del cielo, estrella de la mañana, consuelo de los afligidos, reina de la paz. Así te han invocado a la Iglesia a lo largo de los siglos. Nosotros, los hijos de este pueblo, solo necesitamos un nombre para decirlo todo. Virgen de la Fuensanta, Madre de Pizarra. Hay pueblos que tienen una patrona. Pizarra tiene la inmensa dicha de tener una madre. Hoy, al concluir esta solemne Eucaristía y con la dicha de los momentos vividos la pasada noche durante tu bajá, queremos elevar una sola palabra. Una palabra que nace del corazón de todo un pueblo. Gracias. Gracias, Señor, por el inmenso regalo de María. Gracias por la Virgen de la Fuensanta, que ha acompañado la vida de Pizarra durante siglos, sosteniendo nuestra esperanza, fortaleciendo nuestra fe y enseñándonos, como en Caná, a confiar siempre en su Hijo. Hoy proclamamos con sencillez y con alegría que no queremos esconder el amor que sentimos por nuestra patrona. Al contrario, nos sentimos orgullosos de vivir nuestra fe, orgullosos de nuestras raíces y orgullosos de seguir caminando bajo el amparo de la Virgen de la Fuensanta. Porque un pueblo que ama a su madre conserva siempre viva su esencia, sus raíces y su legado. Esta noche volveremos a acompañarte por nuestras calles. Que cada paso tras tu trono sea una oración. Que cada mirada sea una acción de gracia. Que cada alto nazca del corazón y que podamos sentir una vez más el reflejo del inmenso amor que Pizarra profesa a su Virgen. Pero hoy queremos detenernos para pronunciar un agradecimiento muy especial. Gracias, pueblo de Pizarra. Gracias, Pizarra, porque nunca faltas a la llamada de tu madre. Gracias por venir a verla, por caminar para encontrarte con ella, por llevarle flores y por no medir el tiempo ni la distancia cuando se trata de estar a su lado. Gracias porque año tras año demuestras que la devoción a la Virgen de la Fuensanta sigue viva, arraigada y latiendo fuerte en lo más profundo de este pueblo. Nuestro agradecimiento se hace extensivo a nuestro director espiritual, don Carlos Julián Román, al Ayuntamiento de Pizarra y a las autoridades, a las bandas de música, que con sus sones engrandecen el caminar de nuestra patrona, a las personas que se encargan de custodiarte allá en tu ermita, a las fuerzas y a los cuerpos de seguridad, a todos los operarios y colaboradores, y de manera muy especial a quienes forman parte de esta hermandad, que por su trabajo generoso, constante y silencioso. Que el Señor premie tanta entrega y que la Virgen de la Fuensanta os proteja siempre. Madre de la Fuensanta, sigue caminando con nosotros. Enséñanos a vivir con tu humildad, a confiar con tu fe y a amar con tu mismo corazón. Y esta noche salgamos a acompañarla, como mejor sabe hacerlo este pueblo, con respeto, con emoción, con la inmensa alegría de sabernos hijo de ella y la responsabilidad de transmitir este tesoro a quienes vendrán detrás de nosotros. Vivamos intensamente esta noche. Disfrutemos de nuestra rifa con el corazón abierto y hagamos que cada persona que contemple el paso de la Virgen descubra a través de nuestro testimonio el inmenso amor que Pizarra siente por su madre. Llenemos esta noche de alto, de alegría, de amor y de fraternidad. Que bajo el mismo varal se encuentren abuelos, padres e hijos, hombro con hombro, corazón con corazón, compartiendo el peso y la emoción de llevar a nuestra madre. Y que al paso de la Virgen de la Fuensanta, Pizarra entera vuelva a recordar que hay amores que no se explican, se heredan, se viven y se llevan en el corazón. ¡Viva la Virgen de la Fuensanta! ¡Viva! ¡Viva la madre de los pizarreños! ¡Viva, ¡Viva la patrona de Pizarra! ¡Viva!

Bueno, ya que hablan, sentaros. Ya me toca. ¿Quieres irte para la casa ya? Pero gana un poquito más. Bueno, lo que decía Joaquín, hay que dar gracias siempre. Y una de las cosas que nos falta muchas veces a nosotros, los seres humanos, es ser gratos. ¿Por qué? Porque cada vez vamos perdiendo el sentido de agradecer. Siempre pensamos que tenemos derecho a todo, y a veces no es así. Yo a veces, y lo voy a decir aquí, a veces somos... que nada nos parece bueno. Yo admiro este pueblo, y en realidad lo admiro, porque yo he pasado por muchos pueblos y no he visto una preparación tan bonita como engalanan el pueblo, como engalanan su virgen, cómo trabajan esa hermandad, cómo trabaja el ayuntamiento con ese esfuerzo día y noche. Y esas cosas yo nunca las he visto, por eso aquí lo veo y me lleno mucho de emoción cuando lo veo. Pero me duele mucho cuando siempre estamos siempre criticando y diciendo si los faroles son morados en vez de grises, y que si la belleza pasa por un lado y no por el otro, y no nos quedamos con la belleza de vuestras fiestas. Esta fiesta es espectacular, yo no había visto esa bajada tan hermosa, no he visto cosa aún más bonita, y por eso hoy tenemos que darle gracias a Dios, gracias por todo eso, darle gracias por esa vida que nos da día a día, por permitirnos ver esto tan maravilloso, esta virgen tan engalanada, mire este altar, trabajo de horas, de sueño, de tantas cosas, el pueblo, trabajo de largos días, todos los organismos del ayuntamiento también, fuera de que lo hacen por trabajo, lo hacen con amor, con entrega, porque yo he estado con ellos, y no simplemente colocan el farol por colocarlo, sino con gusto. Entonces los invito a eso, a que demos gracias siempre por todo. Y yo siempre digo, una parroquia se hace con todos, y gracias a todos, gracias a la hermandad, gracias ayuntamiento por ese trabajo, gracias hermandad por querer tanto a la Virgen, gracias ayuntamiento por querer tanto a vuestro pueblo, hay que quererlo, gracias a las hermandades y cofradías que día a día están también trabajando porque nuestras tradiciones sigan adelante. Eso es lo que tenemos que hacer, que nuestro pueblo sea más hermandado, que nos queremos, que nos queramos más. Yo sé que en la vida nunca seremos perfectos y no estaremos siempre cogidos de la mano, pero quiérase, valoren. La Virgen de la Fuensanta es un puente muy grande para amarnos. Todos estamos aquí, como decía en la homilía, por ella. Todos nos reencontramos por ella. Y eso tiene que ser nuestro pueblo. Un pueblo que haya más amor y menos crítica, menos decir y más ayudarnos. Porque en realidad eso es lo que nos enseña. Porque si no es así, de nada tiene sentido venir aquí hoy. Ella nos enseña cosas grandes. Vamos a seguir luchando por nuestras tradiciones, por nuestro pueblo y seguir... que el Señor nos acompañe y fue en Santa también. Hoy es un día muy grande y hoy por eso quiero decir esto, porque hoy tenemos que disfrutar. Como les decía ahora, mañana no sabemos, el año que viene no sabemos. Vivamos hoy gratos, demos gracias a Dios, gracias por todos los regalos. Pues vamos a poner todo esto también, vamos a decirle a nuestra madre que nos siga acompañando. Nos ponemos de pie.

0: después de las palabras del párroco Carlos
1: Ramos. Vamos a después de participar de la mesa celestial, imploramos tu misericordia, Señor Dios nuestro, para que quienes celebramos la Asunción de la Madre de Dios nos veamos libres de todo mal que nos acechan, por Jesucristo nuestro Señor.
2: Amén.
1: El Señor esté con vosotros.
2: Amén.
1: Y la bendición de Dios Todopoderoso, Padre, Hijo y Espíritu Santo, descienda por vosotros y permanezca para siempre.
2: Amén.
1: Vayamos en paz.
2: Amén.
1: Que disfrute mucho de la fiesta. Pues un aplauso a la Virgen.

vivas y vítores con los cuales acaba esta Eucaristía, pero entendemos que después... ahí está, la interpretación del himno.

Pues ahí estaba la interpretación de el pizarreñísimo himno en honor de la Virgen de la Fuensanta, de la Madre de Dios, cuya transmisión pues les hemos llevado desde esta iglesia parroquial de San Pedro. Ahora el coro seguirá sus cantos porque se van a ir preparando unos maceteros al pie de la... primero se van a hacer algunas fotografías y ahora, como decíamos, pues se van a ir preparando unos maceteros que serán los que reciban los nardos de la entrega floral. Ya son muchísimos los pizarreños que, bueno, podemos ver en el umbral de la puerta. Muchísimos serán también los que están en la calle para traer esos nardos, y al igual que pasaba con la entrega de las medallas, pues serán desde los más pequeñitos, desde los de más tierna edad, hasta los más mayores, que pueden desplazarse, a los que no les saludamos también encarecidamente desde aquí, desde los micrófonos de Radio Pizarra, desde donde queremos que sean partícipes también de esta Eucaristía especial del día 15, y a los cuales también dedicamos especialmente nuestro esfuerzo.

0: Y así ya con los sones del coro, que van a ser los que van a acompañar la ofrenda floral, pues se va a iniciar dentro de unos instantes, después de las fotografías que se están haciendo en el altar mayor, como decíamos, se va a iniciar esa ofrenda floral. Ofrenda floral 2026, que forma parte de una celebración eucarística que acaba de concluir, y esta noche, no lo olviden, la rifa, esa manera tan especial de llevar a la Virgen de la Fuensanta por parte del pueblo de Pizarra. Ayer la bajada y una feria más que se abre para todos los pizarreños, a los cuales les deseamos todo lo mejor de lo mejor. Sobre todo, salud, y que el año que viene volvamos a encontrarnos aquí en la sintonía de Radio Pizarra, en las calles de Pizarra, en la bajada, llevando a la Virgen durante la rifa, o tomando algo y celebrando la amistad, celebrando la vida, en definitiva, celebrando paz, Dios quiera que también sea siempre paz, en las calles de Pizarra durante estos días grandes de feria. Muchísimas gracias por la atención que nos han prestado. En el control central estuvo nuestro compañero Fran Vargas. Paco Estrada se despide desde aquí, desde la iglesia parroquial de San Pedro. Gracias por su atención. Muy buenas tardes, y que la Virgen de la Fuensanta les bendiga a todas y todos.
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0: Pepe y el vicio. La vida es bonita, aunque a veces se ponga fea. ¿Cómo es? Alegría.
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2: Guapa, guapísima, divina de la muerte, que cualquiera que se cruce en tu camino está de suerte, resiliente.

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1: Saludos, bienvenidos y bienvenidas a la Onda Local de Andalucía. Estamos en la tercera edición de Este a Oeste en este jueves 20 de agosto. Juan Manuel Moreno reclama a Europa una respuesta para Ceuta y pide acelerar las devoluciones. El presidente de la Junta de Andalucía ha reclamado este jueves una mayor implicación de Europa ante la crisis migratoria de Ceuta y ha cuestionado que España no haya activado todavía mecanismos europeos de ayuda económica y de Frontex. Moreno, que se ha comprometido a defender que Ceuta tenga presencia en el Comité Europeo de las Regiones, ha advertido de que lo ocurrido en la ciudad supone una vulneración de una frontera europea.
2: Cuanto a la Unión Europea, a mí me sorprende y no logro entender la razón por la que el Gobierno de España no ha activado todavía la solicitud de ayudas que ya la propia Comisión ha puesto de manifiesto que está a disposición del Gobierno de España, que es una ayuda económica que vendría francamente bien al sector económico, a la población, al sector social, a las propias instituciones. No puedo entender por qué Frontex no se ha activado cuando se ha puesto a disposición del Gobierno de España el tener la capacidad de esos instrumentos que tiene la propia Unión Europea a través de Frontex.

0: Estos menores deben permanecer con sus familias y regresar a sus países de origen, y asegura que esta posición forma parte del acuerdo de gobierno entre PP y Vox en Andalucía. Además, ha cuestionado la gestión del Ejecutivo Central y reclama que se actúe contra las mafias que trafican con personas.
1: La Junta de Andalucía, por supuesto, está en contra de cualquier reparto, porque los menores tienen que estar con sus padres y en su país. Y esto no solo lo dice la ley, ya lo dicen también incluso el propio rey de Marruecos. Salvo Sánchez, todo el mundo está de acuerdo con que los menores con quienes tienen que estar es con sus padres. Y eso además es lo que está firmado en el acuerdo con el Partido Popular en esta legislatura en Andalucía.
0: En este sentido, la vicesecretaria general del PSOE andaluz, María Márquez, ha criticado el posicionamiento de Juan Manuel Moreno ante la crisis migratoria de Ceuta y le ha acusado de haber dado un giro a la derecha tras el acuerdo de gobierno con Vox. Márquez considera especialmente cruel su postura respecto a los menores y denuncia una supuesta deshumanización de las personas migrantes. Además, ha cuestionado que el presidente de la Junta se desplace a Ceuta mientras, a su juicio, evita dar explicaciones sobre la gestión de los incendios forestales en Andalucía este verano. Este es nuestro apunte de portada. Repasamos ahora más asuntos de la actualidad del día en titulares.

0: Juan Manuel Moreno prevé el pronto regreso de 600 desalojados de sus casas por los seísmos de Granada. La Junta de Andalucía trabaja para declarar desastre natural en las áreas afectadas por el incendio de Niebla en Huelva. La coordinadora antidroga del campo de Gibraltar urge a Huelva a movilización social, a movilizarse contra el narcotráfico. En Jaén, el Pinar de la Mejorana acogerá una nueva edición de la Feria del Ganado de Torre Perojil. Conocemos ahora el estado actual de nuestras carreteras con Alejandro Martín desde la Dirección General de Tráfico. Muy buenas.
1: Muy buenas tardes. Hasta ahora mucha precaución por un vehículo incendiado que está complicando en Cádiz, la 381, en el entorno de Alcalá de los Gazules en dirección a Jerez de la Frontera, y también de un accidente que complica en Málaga, la autovía 7, en la Alcalá de Mijas en dirección a Málaga capital, pero van a encontrar dificultades en ambos sentidos de la marcha. Se complica el tráfico en esta misma 7, también en Málaga, en la entrada por el entorno de Málaga Este, al igual que a su paso por Marbella y San Pedro de Alcántara, en ambos sentidos de la marcha. Dificultades en Sevilla, en la autovía 49, a su paso por Carrión de los Céspedes y Sanlúcar la Mayor, todo ello dirección Sevilla capital.
0: Gracias, Alejandro. Conocemos las previsiones ahora del tiempo con Jordi Urios desde la Agencia Estatal de Meteorología. Buenas tardes.
2: Buenos días. Hoy la inestabilidad penetra en Andalucía. En el interior oriental se espera un aumento de la nubosidad con tormentas y chubascos que serán más probables e intensos en las sierras, y por la tarde podrán ser localmente fuertes y venir acompañados de granizo y rachas de viento muy fuertes. En el resto, intervalos de nubes con chubascos que también podrían ir ocasionalmente acompañados de tormenta. En cuanto a las temperaturas, sin cambios en el extremo occidental y en descenso en el resto. Será una bajada notable en las máximas en el interior oriental. Hoy se esperan máximas de 33 grados en Almería, Córdoba y Málaga, 32 en Granada, 31 en Jaén, 30 en Sevilla, 27 en Cádiz y Huelva. Durante el fin de semana se esperan estos valores estables sin repuntes significativos. En cuanto al viento, hoy de componente oeste, moderado a fuerte en el litoral mediterráneo y flojo a moderado en el resto. En el estrecho soplará fuerte el poniente. Es una información de AEMET.
0: Gracias, Jordi. Hacemos una breve pausa y continuamos con la actualidad del día.
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2: Juan Manuel Moreno prevé el pronto regreso de 600 desalojados de sus casas por los seísmos de Granada. El presidente de la Junta de Andalucía ha indicado que espera en un periodo cortísimo de tiempo a lo largo del día de hoy, este jueves, previsiblemente ya puedan volver a sus hogares las personas desalojadas preventivamente de sus viviendas en el municipio granadino de Las Gavias a consecuencia de los efectos del episodio sísmico que vive la Vega de Granada. Así se ha pronunciado el presidente andaluz este jueves cuando ha sido cuestionado por la evolución de las consecuencias del episodio sísmico en que se encuentra Granada capital y los municipios del área metropolitana y en el que ya se han registrado dos terremotos de magnitud 4,8 desde el pasado viernes 14 de agosto.
3: Nosotros creemos, ahora mismo tenemos 600 personas que están, lamentablemente han tenido que salir de sus hogares, que se están haciendo unas obras de urgencia para consolidar su, digamos, la seguridad de sus casas, que no tiene un problema de estructura, pero todavía se van a reforzar más, y que creo que en un periodo cortísimo de tiempo, a lo largo del día de hoy, previsiblemente ya puedan volver a sus hogares. Y después se está haciendo una cuantificación de daño al objeto de, entre todas las administraciones, en colaboración con el Ayuntamiento, la Diputación, Administración General del Estado y la Junta de Andalucía, poder repararlo lo antes posible.
2: El presidente de la Junta de Andalucía ha reconocido que lamentablemente los seísmos, los terremotos no son previsibles. Moreno ha recordado que la madrugada de este jueves se ha dejado sentir uno de magnitud superior a 3.
3: Lamentablemente los seísmos, los terremotos no son previsibles. No existe en el mundo ningún mecanismo para prever si se va a producir un terremoto. Todo parece indicar, según nos dicen los propios expertos, que una vez que las fallas se están recolocando, hoy, esta mañana, hace poco hemos tenido un nuevo seísmo de algo más de 3 puntos de la escala Richter, se están recolocando y que por tanto vamos a tener esa secuencia de temblores y de seísmos, dicen, a lo largo de, puede ser una semana o 15 días.
2: El presidente andaluz ha trasladado el cariño y apoyo a los vecinos que están con miedo en el cuerpo tras vivir una experiencia tan dura como es un terremoto. Dice Moreno, ha subrayado que la provincia de Granada es la provincia donde más movimiento sísmico se produce de toda España y ha enfatizado que habrá que prepararla aún más y mejor. El presidente ha insistido en que es fundamental la educación de la población, ya que mucha gente, dice, sale corriendo y es lo peor que puede hacer durante un terremoto. Además, ha recordado que en el terremoto de Lorca, en Murcia, muchos de los fallecidos fueron porque les cayó parte de la cornisa o de un desprendimiento que se vino abajo y que les cayó encima. Además, la Diputación de Granada avanza para acometer por emergencia las obras en las residencias dañadas por los seísmos. Los técnicos de la Diputación ya trabajan en la elaboración del informe que determinará el alcance de los daños provocados por los últimos seísmos en las residencias de los centros sociales de la institución y las actuaciones necesarias para su reparación. Es un paso previo para avanzar en su contratación por el procedimiento de emergencia y poder intervenir con la mayor rapidez posible. La institución provincial, por su parte, trabaja de forma paralela los trámites necesarios para acometer estas actuaciones una vez se disponga de la valoración técnica con el objetivo de reparar los desperfectos y facilitar el regreso con todas las garantías de seguridad de los residentes que tuvieron que abandonar las instalaciones. El presidente de la Diputación de Granada es Francis Rodríguez.
4: Seguimos visitando y trabajando en los centros sociales de la Diputación, en las dos residencias, y la verdad que estamos bastante preocupados por el estado en el que ha quedado la residencia La Milagrosa. Estamos trabajando ya con los técnicos para iniciar cuanto antes las obras de emergencia. Ya tenemos el proyecto redactado y en ello estamos ahora mismo, en intentar contratar cuanto antes la obra y recuperar esa normalidad. Estamos tranquilos porque los mayores están todos reubicados, la verdad que hemos estado visitándolos in situ y están bastante bien, pero lo normal y lo que queremos todos es que los mayores vuelvan a su casa, que es la residencia La Milagrosa.
2: 77 residentes de los centros sociales de la Diputación fueron desalojados y reubicados preventivamente en diferentes centros residenciales como consecuencia, como decimos, de los daños detectados tras los movimientos sísmicos. Por otro lado, la Junta prepara medidas de apoyo al sector turístico para afrontar las consecuencias de los incendios y, como venimos hablando, de los terremotos que afectan a Andalucía. El vicepresidente segundo y consejero de Turismo, Manuel Gavira, ha anunciado reuniones con el sector para analizar los daños y estudiar cómo ayudar a su recuperación una vez se estabilice la situación. Gavira ha señalado que estos episodios afectan absolutamente a todo y ha avanzado también que se están evaluando los daños ocasionados por los seísmos.
5: el incendio en Huelva, los terremotos en Granada. Todo eso afecta al turismo, lo afecta absolutamente todo. ¿Qué estamos haciendo nosotros desde la consejería, desde el minuto uno? Pues lo que estamos haciendo es viendo los en el caso, por ejemplo, de justicia, viendo los daños que han sufrido las sedes judiciales, y en el caso del turismo, planteando reuniones con el sector para ver cómo podemos ayudarnos.
2: La Alhambra mantiene su habitual ritmo de ventas de entradas a pesar de la serie sísmica. Tras su reapertura al público este pasado miércoles, después de estar temporalmente cerrada durante la tarde del martes, el recinto ha vuelto a acoger el habitual flujo de turistas. Así lo ha destacado el director del patronato de la Alhambra, Rodrigo Ruiz Jiménez, y destaca que es un orgullo poder decir que la Alhambra ha resistido este combate con sobresaliente. En cuanto a los desperfectos ocasionados por los temblores, Rodrigo Ruiz Jiménez señala que no han tenido grandes daños que reportar. Por su parte, el Ayuntamiento de Granada mantiene activo el dispositivo de emergencia y prevención. Los equipos municipales ya han terminado la limpieza y retirada de cascotes de las zonas afectadas, mientras continúan las inspecciones de edificios. Hasta ahora se han revisado 59 de los 95 inmuebles municipales y 557 edificios privados, con especial atención a colegios, escuelas infantiles y otros espacios públicos de cara al inicio del curso. En otro orden de asuntos, la Junta de Andalucía trabaja para declarar desastre natural en las áreas afectadas por el incendio de Niebla. La Consejería de Agricultura, Pesca, Agua y Desarrollo Rural y la Consejería de Sostenibilidad y Medio Ambiente de la Junta de Andalucía trabajan de forma conjunta en la declaración de desastre natural con grave incidencia en el potencial productivo en los sectores apícola y el resto de ganadería extensiva en aquellos municipios de la provincia de Huelva y Sevilla que se han visto más afectados por el incendio forestal del municipio onubense, que recordamos se inició el pasado 6 de agosto en el paraje Rabo Conejo y que se ha dado por controlado este mismo jueves. Así lo han acordado este jueves en el Comité de Catástrofes, Desastres Naturales y Fenómenos Meteorológicos Adversos de la Consejería de Agricultura. Al encuentro ha asistido la viceconsejera de Agricultura, Pesca, Agua y Desarrollo Rural, Consolación Vera.
6: Se ha acordado elevar al Consejo de Gobierno la propuesta de declaración de desastre natural en relación con los municipios de las provincias de Huelva y Sevilla afectados por el conocido como incendio de niebla. Se ha detectado y constatado técnicamente una incidencia grave en el potencial productivo, sobre todo en lo referente a la ganadería extensiva, incluida la apicultura.
2: Tal y como ha avanzado, se quiere llevar al próximo Consejo de Gobierno la declaración de desastre natural, con el objetivo de que en el seno de este órgano se pida al Gobierno central la declaración de zona gravemente afectada.
6: Además, se va a solicitar, se eleve al Gobierno de España una petición de declaración de zona gravemente afectada por una emergencia de protección civil, con el objeto de que se activen las ayudas pertinentes.
2: Asimismo, ha añadido que en el ámbito de la Consejería de Agricultura se va a autorizar la alimentación convencional para el ganado ecológico, así como se van a flexibilizar en el ámbito de la política agraria común todos aquellos requisitos que sean competencia de la comunidad autónoma. En el caso de sostenibilidad, también se incluirán los daños en los montes públicos, en la producción de corcho, también en los aprovechamientos cinegéticos e incluso en las vías pecuarias. La coordinadora antidroga del campo de Gibraltar urge a Huelva a la movilización social contra el narcotráfico. El presidente de la Federación Provincial Nexos y de la Plataforma Antidroga Alternativas en el campo de Gibraltar, en Cádiz, Francisco Mena, ha alertado que la situación del narcotráfico en Huelva, tras el episodio de ajuste de cuentas en Isla Cristina con tres personas fallecidas, una de ellas un menor de 16 años, puede agravarse, dice, y llegar a cronificarse, generando un problema social muy grave en la zona. Mena ha premiado a la sociedad civil de Huelva a que se organice y cree plataformas antidroga para reclamar de forma coordinada medios que permitan luchar contra estas mafias, al igual que se ha hecho durante décadas en Cádiz a través de la entidad que preside en la comarca del campo de Gibraltar, una zona tradicionalmente ligada al narcotráfico desde el sur, con la entrada de hachís y de cocaína a través del puerto de Algeciras.
7: Si no hay organizaciones sociales que reivindiquen la lucha contra el narcotráfico, las administraciones públicas tienden a minimizar el problema. La central, la autonómica y las locales. Y ahí yo creo que hace falta que de una vez por todas la gente de Huelva salga a la calle, encabezadas por sus propios ayuntamientos, sobre todo los pueblos de los municipios del litoral, porque como esta situación ahí se cronifique, van a tener un problema muy grave a lo largo de los próximos años, ¿eh?
2: Tal y como ha trasladado Mena, la labor de la coordinadora que preside actúa desde hace años como un pepito grillo, dice, para las administraciones, concienciando sobre los problemas y consecuencias del narcotráfico, también reclamando medios para combatirlos y recursos para trabajar con la población más afectada por este negocio ilícito. Además de la falta de respuesta social coordinada en Huelva, Francisco Mena ha hecho hincapié en la situación que el petaqueo, el abastecimiento de gasolina a narcolanchas, está causando en el Coto de Doñana. Al respecto, ha puesto el foco en la contaminación que generan las garrafas de combustible que se abandonan en el río Guadalquivir y en las orillas del parque de Doñana. Alcanzamos las 7 y 18 minutos de la tarde, hacemos un alto y continuamos con las noticias que nos deja la actualidad de este jueves.
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1: El plan Venida de la Virgen del Rocío finaliza con 257 asistencias. El dispositivo especial de prevención, seguridad y emergencias, coordinado por la Agencia de Emergencias de la Junta de Andalucía para acompañar el traslado de la Virgen del Rocío hasta el municipio de Almonte, en Huelva, ha finalizado tras la llegada de la imagen a la localidad con un balance global de 257 asistencias sanitarias acumuladas, la inmensa mayoría de carácter leve y sin que se hayan registrado incidentes de gravedad en materia de seguridad ni de tráfico. Así lo ha puesto de manifiesto el vicepresidente primero y consejero de Presidencia, Sanidad y Emergencias de la Junta, Antonio Sanz, tras la reunión de coordinación celebrada esta mañana en el puesto de mando avanzado del Chaparral para hacer balance del operativo activado con motivo de la venida de la Blanca Paloma. Una tradición que se repite cada 7 años y que ha vuelto a congregar a una marea humana permanente de peregrinos en una acogida multitudinaria marcada por la emoción y la devoción.
2: El dispositivo ha transcurrido hasta el momento sin incidencias graves, aunque se han detectado problemas como han sido la telefonía móvil y, lógicamente, atención sanitaria. El dispositivo sanitario ha atendido durante la jornada de ayer a 170 personas. El balance acumulado desde la activación del plan ha ascendido a 257 asistencias hasta las primeras horas de la mañana de hoy. Y las patologías que se han atendido con carácter general han sido de carácter leve.
1: Sanz ha detallado que entre las patologías atendidas han predominado los traumatismos, afecciones dermatológicas, infecciones y desvanecimientos ocasionados por el intenso esfuerzo físico, las altas temperaturas y la elevada concentración de personas. Asimismo, el consejero ha concluido su balance mostrando sus felicitaciones y agradecimientos a los cientos de efectivos profesionales y voluntarios implicados.
2: Han sido muchas las horas de planificación, de despliegue, de coordinación y de atención permanente ante una concentración que es extraordinaria en su número de personas y, por tanto, mi reconocimiento a los servicios sanitarios, a los de emergencia, a los de seguridad, a los de tráfico, a los de protección civil, a la prevención y extinción de incendios, a la logística, al mantenimiento, así como a todas las administraciones, entidades y organizaciones implicadas en este plan Venida 2026.
1: Un reconocimiento que ha hecho extensible al Ayuntamiento de Almonte, a la Hermandad Matriz, al pueblo almonteño y también a todos los rocieros y rocieras y peregrinos. Y un último apunte: efectivos del Plan Infoca han dado por controlado un incendio forestal que se ha originado sobre las 3:30 de este mediodía en el paraje La Alcornia de los Gallardos, en Almería, y que ha afectado a una zona reducida ante la rápida actuación de los medios intervinientes. Fuentes del dispositivo han asegurado que las llamas detectadas próximas a una instalación ubicada en un lugar alejado al incendio registrado el pasado mes de julio, que acabó con la vida de 14 personas, han quedado ya bajo control tras una primera intervención. En este sentido, el dispositivo ha llegado a movilizar como acción preventiva a un total de 30 bomberos forestales, así como 2 helicópteros, uno de los cuales finalmente no se ha visto obligado a actuar ante la efectiva intervención inicial. Los medios, entre los que también hay bomberos del Levante, Guardia Civil y agentes de medio ambiente, según ha informado el Ayuntamiento de los Gallardos, permanecen en la zona hasta la total extinción de las llamas que se prevé se declare a lo largo de las próximas horas. Alcanzamos las 7:23 de la tarde. Repasamos enseguida la actualidad local y provincial.
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1: Abrimos la crónica local en Cádiz. La Diputación Provincial entrega a la Junta el edificio del Centro de Salud de la DE Silla en Sanlúcar de Barrameda una vez concluidas las obras. Nos informa Manuel Guzmán, Radio Chipiona.
2: Así es, la Diputación Provincial de Cádiz ha entregado a la Junta de Andalucía el edificio que albergará el nuevo Centro de Salud de la DE Silla en Sanlúcar de Barrameda. Se da así un paso decisivo para la puesta en marcha de un equipamiento sanitario largamente esperado por la ciudadanía de la localidad. De esta manera, la institución provincial concluye con su parte en este proceso que se iniciaba en el año 2009 con la firma del convenio entre la institución provincial y el Servicio Andaluz de Salud para la construcción de este edificio, cuyas obras se han prolongado en el tiempo más allá de lo previsto debido a diversas circunstancias sobrevenidas. La inversión total en este proyecto asciende a más de 2,1 millones de euros, de los que la Diputación ha financiado algo más de 1,5 y la Junta ha aportado 580.531,10 euros. Una vez que el edificio ha sido entregado a la Junta de Andalucía, el Centro de Salud se cede al SAS, al que queda adscrito y que se encargará de su gestión y administración. En las próximas semanas, de cara a la puesta en funcionamiento del centro, será la Administración Autonómica la encargada de completar el equipamiento con el mobiliario y los equipos técnicos necesarios. Es todo desde la provincia de Cádiz.
1: Gracias, compañero. Y en Jaén, el Pilar de la Mejorana acogerá una nueva edición de la Feria del Ganado de Torre Perojil. Nos lo cuenta Antonio Rosillo, Radio Loma.
3: Saludos, así es. Torre Perojil se prepara para convertirse en el gran punto de encuentro del mundo equino. Del 28 al 30 de agosto, el paraje del Pinar de la Mejorana acogerá la 22ª edición de su tradicional Feria del Ganado, una cita consolidada que combina a la perfección tradición, cultura y negocio. Para dar respuesta al crecimiento de la convocatoria, el Ayuntamiento y la Asociación Amigos del Caballo han ampliado las instalaciones en esta edición con 15 nuevas corraletas. Todo está listo para recibir a cerca de un centenar de profesionales del sector ganadero procedentes de todas las latitudes de Andalucía y de otros puntos de España. El programa arrancará este próximo viernes con la llegada de los animales. El sábado vivirá su inauguración oficial y el domingo se cerrará con la entrega de premios. Además, la feria contará con atractivas exhibiciones ecuestres, una intensa jornada dedicada a la equinoterapia y zonas de exposición comercial con material especializado. Una cita ineludible para los amantes del caballo aquí en Torre Perojil, en Jaén. Nos vemos en el Pinar de la Mejorana, nos vemos en la Feria del Ganado. Es todo desde Radio Loma, Onda Local de Andalucía, en la provincia de Jaén.

Oasis vuelve a nuestras vidas con el lanzamiento del nuevo adelanto de su documental, una pieza que no solo celebra su gira de regreso, sino que abre una ventana íntima a las tensiones, heridas y reconciliaciones que han marcado la historia de la banda. El tráiler presentado esta semana confirma que la película será mucho más que un registro musical, será un viaje emocional por los demonios interiores que Liam y Noel Gallagher han cargado durante décadas y que ahora se exponen sin filtros ante millones de fans.

0: El regreso de Oasis a los escenarios continuará en septiembre, o al menos lo hará en la gran pantalla, porque Disney ha desvelado el nuevo avance del documental del retorno de la banda tras varias décadas de separación, un trabajo audiovisual que llevará por título Don't Look Back in Anger. La gira comenzó en Cardiff en julio de...
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1: Y ahora sí ha vuelto ya la luz, por fin, a la iglesia de San Pedro Apóstol de Pizarra y conectamos allí con nuestro compañero Francisco Estrada, que está ya dispuesto para contarnos, narrarnos todo lo que pasa en esta solemne misa del 15 de agosto de Pizarra. Francisco, buenos días, ¿qué tal? ¿Qué nos puedes contar?
2: Hola, hola, hola.
1: Adelante, compañero.
2: Fran, dame paso, que voy a empezar.
1: Adelante, Paco, ¿estás dentro?
2: Empezar la misa.

0: ¿qué tal? Muy buenos días a toda la audiencia de Radio Pizarra desde esta iglesia parroquial de San Pedro, donde nos encontramos como cada 15 de agosto para celebrar esta Eucaristía especial en honor de la Virgen de la Fuensanta. Los últimos toques de campana ya se están realizando para dar la última llamada a una iglesia a la cual pues no solamente van a asistir todos los fieles que están ya en la nave central de esta iglesia parroquial de San Pedro, que está absolutamente llena, que está como cada 15 de agosto absolutamente abarrotada, y decíamos que no solamente van a asistir estos fieles, puesto que muchos de ustedes, y nosotros queremos hacer aquí también de servicio público, pues van a oír la retransmisión de Radio Pizarra para saber en qué momento de la Eucaristía está la celebración de la misa, la celebración eucarística, valga la redundancia, y en esos momentos pues ir acercándose para no sufrir los rigores demasiado del calor de la iglesia. Vamos ahora con la palabra ya.
1: Queremos recordar que es María quien nos reúne y nos invita a mirar siempre a su Hijo. Ella ha sido desde siempre el refugio de los pizarreños, consuelo en las dificultades, esperanza en los momentos de incertidumbre y guía segura en nuestro caminar. Virgen de la Fuensanta, fortalece nuestro corazón para permanecer firmes en la fe y no permitir que el miedo, las preocupaciones o las dificultades nos aparten de Dios. Que nuestra mente se llene de pensamientos que construyan, nuestro corazón de gratitud, nuestras palabras de amor y nuestras acciones de luz. Que nuestro Señor, por tu poderosa intercesión, proteja nuestras vidas, nuestras familias y nuestros pasos. Bendice nuestro pueblo de Pizarra, a quienes viven en él y a quienes por distintas circunstancias se encuentran lejos, pero mantienen vivo el amor por su tierra y por su patrona. Que la celebración de estos días renueve nuestra fe y fortalezca nuestra identidad como pueblo que desde hace generaciones pone su confianza bajo el amparo de Nuestra Señora de la Fuensanta, Señora, Reina y Madre de todos los pizarreños. Con estos sentimientos de fe y esperanza, dispongámonos nuestro corazón para participar plenamente en esta Santa Eucaristía, dando gracias al Señor y honrando con filial devoción a la Santísima Virgen de la Fuensanta. Que esta celebración nos ayude a crecer en el amor a Dios, a nuestra Madre y a nuestros hermanos. Así que pongámonos en pie para comenzar la celebración de esta Sagrada Eucaristía.
0: Pues en pie todas las autoridades, vamos a oír ahora el coro que interpreta el primero de los sazones mientras se acercan los oficiantes al altar.

0: ¿Qué recuerdo tan glorioso para ti, María?
1: Hoy has sido elevada por encima de los coros de los ángeles y con Cristo triunfas para siempre. Buenos días. Buenos días. Hombre, ahora suena que estamos de fiesta. Bueno, qué una alegría poder celebrar con vosotros un año más. En este momento tan importante para nuestro querido pueblo, las gracias a Dios y a la Virgen por permitirnos vivir un año más, esto tan emocionante para todos los pizarreños. En nombre del Padre, del Hijo, del Espíritu Santo. Amén. La gracia de nuestro Señor Jesucristo, el amor del Padre, la comunión del Espíritu Santo esté con todos vosotros. Para celebrar dignamente estos sagrados misterios, reconozcamos nuestros pecados. Señor, ten piedad.
2: Señor, ten piedad.
1: Cristo, ten piedad.
2: Cristo, ten piedad.
1: Señor, ten piedad.
2: Señor, ten piedad.
1: Dios Todopoderoso, tenga misericordia de nosotros, perdone nuestros pecados y nos lleve a la vida eterna.
2: Amén.

0: día te alabamos, te bendecimos, te adoramos, te glorificamos. Te damos gracias, Señor Dios, Rey Celestial, Dios Padre Todopoderoso, Señor Hijo Único Jesucristo. Señor Dios, Cordero de Dios, Hijo del Padre, tú que quitas el pecado del mundo, ten piedad de nosotros. Tú que quitas el pecado del mundo, atiende nuestras súplicas. Tú que estás sentado a la derecha del Padre, ten piedad de nosotros. Porque solo tú eres santo, solo tú, Señor, solo tú, Altísimo Jesucristo, por el Espíritu Santo, en la gloria de Dios Padre. Oremos. Oh Dios, que admirar la humildad de la bienaventurada Virgen María, la ensalzaste con la gracia de que tu unigénito naciese de ella según la carne, y en este día la has coronado con la más excelsa gloria. Concédenos por su intercesión ser glorificados por ti, los que hemos sido salvados por el misterio de la redención. Por nuestro Señor Jesucristo, tu Hijo, quien contigo vive y reina en la unidad del Espíritu Santo y en Dios por los siglos de los siglos.
1: Amén.
2: Lectura del libro del Apocalipsis. Se abrió en el cielo el santuario de Dios y apareció en el santuario el arca de su alianza. Un gran signo apareció en el cielo: una mujer vestida del sol y la luna bajo sus pies, una corona de 12 estrellas sobre su cabeza, y está encinta y grita con dolores de parto y con el tormento de dar a luz. Y apareció otro signo en el cielo: un gran dragón rojo que tiene 7 cabezas y 10 cuernos, y sobre sus cabezas 7 diademas, y su cola arrastra la tercera parte de las estrellas del cielo y las arrojó sobre la tierra. Y el dragón se puso en pie ante la mujer que iba a dar a luz, para devorar a su hijo cuando lo diera a luz, y dio a luz un hijo varón, el que ha de pastorear a todas las naciones con vara de hierro. Y fue arrebatado su hijo junto a Dios y junto a su trono, y la mujer huyó al desierto, donde tiene un lugar preparado por Dios. Y oí una gran voz en el cielo que decía: ahora se ha establecido la salvación y el poder y el reinado de nuestro Dios y la potestad de su Cristo. Palabra de Dios.
3: Como ya estamos
4: de pie a su derecha está la reina, enjollada con oro de Ofir. Palabra.
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4: Hijas de reyes salen a tu encuentro. De pie a tu derecha está la reina, enjollada con oro de Ofir. De pie a la derecha está la reina. Escucha, hija, mira, inclina el oído, olvida tu pueblo y la casa paterna. De pie a tu derecha está la reina, enjollada con oro de Ofir. Prendado está el rey de tu belleza, póstrate ante él, que él es tu señor. De pie a tu derecha está la reina, enjollada con oro de Ofir. Las traen entre alegría y algazara, van entrando en el palacio real. De pie a tu derecha está la reina, enjollada con oro de Ofir.
5: Lectura de la primera carta del apóstol San Pablo a los Corintios. Hermanos, Cristo ha resucitado de entre los muertos y es primicia de los que han muerto. Si por un hombre vino la muerte, por un hombre vino la resurrección. Pues lo mismo en Adán mueren todos, así en Cristo todos serán vivificados. Pero cada uno en su puesto, primero Cristo como primicia, después todos los que son de Cristo en su venida. Después, el final, cuando Cristo entregue el reino de Dios Padre, cuando todo haya aniquilado, todo principado, poder y fuerza. Pues Cristo tiene que reinar hasta que ponga a todos sus enemigos bajo sus pies. El último enemigo en ser destruido será la muerte, porque lo ha sometido todo bajo sus pies. Palabra de Dios.

El Señor esté con vosotros. Lectura del Santo Evangelio según San Lucas.

En aquellos días, María se levantó y se puso en camino de prisa hacia la montaña, a una ciudad de Judá. Entró en casa de Zacarías y saludó a Isabel. Aconteció que cuanto Isabel oyó el saludo de María, saltó la criatura en su vientre. Se llenó Isabel del Espíritu Santo y levantando la voz, exclamó: «Bendita tú entre las mujeres y bendito el fruto de tu vientre. ¿Quién soy yo para que me visite la madre de mi Señor? Pues en cuanto tu saludo llegó a mis oídos, la criatura saltó de alegría en mi vientre. Bienaventuradas la que ha creído, porque le ha dicho el Señor, se cumplirá». María dijo: «Proclama mi alma la grandeza del Señor. Se alegra mi espíritu en Dios, mi Salvador, porque ha mirado la humildad de su esclava. Desde ahora me felicitarán todas las generaciones, porque el Poderoso ha hecho obras grandes en mí. Su nombre es santo y su misericordia llega a sus fieles de generación en generación. Él hace proeza con sus brazos, dispersa a los soberbios de corazón, derriba del trono a los poderosos y enaltece a los humildes, a los hambrientos los colma de bienes y a los ricos los despide vacío. Auxilia a Israel su siervo, acordándose de la misericordia, como lo había prometido a nuestros padres en favor de Abraham y su descendencia por siempre». María se quedó con Isabel unos 3 meses y volvió a su casa.

qué alegría, como les decía al principio, celebrar este día tan grande para Pizarra. Y por eso tenemos que estar llenos de alegría y de confianza en el Señor, que todo irá bien. Pero permitidme primero comenzar saludando con afecto al señor alcalde, don Félix Lozano, y a toda la corporación municipal, que han sido pioneros también siempre para que estas fiestas se lleven con esta alegría, con esta altura y con esta belleza. También a las autoridades civiles y militares, a los hermanos de manera especial de la hermandad de Nuestra Señora la Fuensanta, gracias por cuidarla tanto, gracias por ser los que están allí siempre dando todo lo que pueden con el cansancio, pero siguen luchando porque la aman. Seguir así, seguir luchando, porque ella lo recompensará siempre. Gracias también, bien, estamos aquí también con a todas las hermandades y al coro de la Fuensanta, hoy que pone música y alegría a esta Eucaristía, al canal 101 Televisión y a Radio Pizarra. Gracias por hacer posible que esta Eucaristía llegue a tantos hogares de nuestro pueblo. De manera especial saludo a todos vosotros, queridos fieles pizarreños, a los que estáis aquí y a los que acompañáis desde vuestras casas. Cuando llega Fuensanta, estos días que llegan y pasan, pero hay otros que esperamos durante el año. La fiesta de la Fuensanta es uno de esos días. Cuando llega Pizarra, parece reconocerse a sí misma. Vuelven los que viven lejos, se reúnen las familias, los mayores, cuentan los recuerdos, los niños descubren una tradición que antes vivieron sus padres, y todo un pueblo vuelve a mirar hacia su madre. Y por eso hoy venimos no solamente a celebrar una fiesta, venimos a encontrarnos. Y quizás esta es la palabra más bonita que hoy decimos aquí, en esta celebración. Esa precisamente es la que necesitamos en nuestro pueblo: encuentro. Encuentro con nuestra gente, encuentro con nuestras raíces, con los recuerdos de quienes nos enseñaron a querer a María, a la Virgen de la Fuensanta, y sobre todo ese encuentro con Dios, porque eso es lo que sucede en esta Eucaristía. Cristo se hace presente y vuelve a decirnos que nuestra vida está en sus manos. El Evangelio nos presenta a María poniéndose en camino para visitar a Isabel. María lleva a Jesús dentro de sí, y cuando llega a aquella casa nace la alegría. No hace falta nada extraordinario: una visita, un abrazo de dos familias que se encuentran, pero allí está Dios. También nuestras fiestas tienen algo de Evangelio. Cuando el hijo que vive lejos vuelve a casa, cuando una madre prepara la mesa para los suyos, cuando el abuelo vuelve a ver a sus nietos, cuando los dos amigos se encuentran y se dan ese abrazo después de mucho tiempo. Dios puede hacerse presente en estas pequeñas cosas, porque el Señor no está lejos de nuestra vida. Lo más bonito es que Él camina con nosotros. Esa madre que conoce a su pueblo, María la Fuensanta, conoce la vida de su gente sencilla. Ella supo lo que significa cuidar una casa, esperar a un hijo, vivir un poco, trabajar, guardar cosas en su corazón, y algo muy importante, confiar en Dios sin saber qué traerá el mañana. Por eso podemos mirar a esa madre, a esa mujer grande, con confianza. La Virgen de la Fuensanta no es para nosotros una figura ajena. Es la madre que conoce nuestras familias, nuestras alegrías y nuestras preocupaciones. También conoce su tierra, esta tierra que los vio crecer, los campos entre los olivos que hunden sus raíces, en una tierra trabajada con paciencia y entre naranjos que cuando llega el azar, llena de aire y perfume que parece oración. Estos campos forman parte de nuestra historia. Aquí han trabajado nuestros padres, nuestros abuelos. Aquí muchas familias han aprendido el valor del esfuerzo, de la espera, de agradecer el fruto de los campos recibido. Y quizás por eso, cuando miramos nuestra tierra, podemos entregarle algo a Dios.
Lo bueno crece poco a poco, necesita raíces y necesita cuidado. Nuestra fe también tiene raíces. Muchos aprendimos a rezar porque alguien nos llevó de la mano a una madre, un padre, una abuela, un abuelo. Aprendimos a pronunciar ese nombre de Jesús y María antes incluso de comprender todo lo que significa. Aquella oración sencilla llegó hasta nosotros como llega la semilla de una generación a otra. Hoy toca cuidarla, cuidar vuestras tradiciones, cuidar vuestra Virgen, entregar todo esto a nuestros niños, a nuestros jóvenes, no como una costumbre vacía, sino como un tesoro, el tesoro tan grande que ustedes tienen. Saber que Dios nos ama y que nunca, nunca caminaremos sin Él. Porque la Virgen de la Fuensanta siempre nos lleva a su Hijo. Es el centro de esta celebración. María no quiere que quedemos solamente emocionados. Debería querer que descubramos a Jesús. Y Jesús no es un recuerdo del pasado, no. Es el Señor vivo que hoy se hace presente aquí en el altar, en esta Eucaristía. Es quien conoce nuestra historia, quien entra en nuestras casas, quien sostiene al cansado, al débil, al que sufre y quien alegra el corazón de quien es fiel a Él. Por eso hoy podemos darle gracias, gracias por nuestra gente, por nuestras familias, por quienes han vuelto y por quienes están lejos. Gracias por nuestros mayores que guardan memoria de nuestro pueblo, por nuestros jóvenes que llevan dentro el futuro, por nuestros niños que recibirán un día esta historia que nosotros hemos recibido. Gracias por nuestros campos, por nuestros olivos, por nuestros naranjos y por el azar y por la tierra llamada casa. Gracias sobre todo por Jesús que nos reúne como familia, como pueblo de Pizarra, y por María que nos conduce hasta Él. Virgen de la Fuensanta, hoy venimos a ti como hijos. Mira Pizarra, mira nuestras familias, mira a quienes están lejos y a quienes hoy no pueden salir de sus casas. Mira a los mayores, a nuestros hijos y a nuestros jóvenes. Quédate con nosotros, que cuando termine esta fiesta volvamos a la vida cada día. Enseñarnos a querer a Jesús, a confiar en Dios, a conservar el corazón, la alegría y la esperanza, y de saber que te tenemos como madre. Dentro de un año, si Dios quiere, volveremos a encontrarnos. Quizás algunas cosas hayan cambiado, pero seguiremos teniendo una historia que nos une y volveremos a mirar a la Fuensanta, porque hay lugares a los que se vuelve con los pies, pero hay lugares a los que se vuelve con el corazón. Para muchos pizarreños, este es uno de ellos. Que el Señor bendiga a Pizarra, a sus familias y a todos los que trabajan por este pueblo. Que bendiga nuestra tierra y a quien la cuida. Que Jesús sea siempre centro de nuestra vida y que María, nuestra Madre de la Fuensanta, nos acompañe, que cuando lleguen las fiestas podamos volver a encontrarnos con alegría, con fe y con el corazón agradecido. Amén. ¡Viva la Virgen de la Fuensanta! ¡Viva la Virgen de la Fuensanta! ¡Viva la Virgen de la Fuensanta!

0: no os ponemos de pie. Creo en Dios Padre Todopoderoso, Creador del cielo y de la tierra. Creo en Jesucristo, su único Hijo, nuestro Señor, que fue concebido por obra y gracia del Espíritu Santo, nació de Santa María Virgen, padeció bajo el poder de Poncio Pilato, fue crucificado, muerto y sepultado, descendió a los infiernos, al tercer día resucitó de entre los muertos, subió a los cielos y está sentado a la derecha de Dios Padre Todopoderoso. Desde allí ha de venir a juzgar a vivos y muertos. Creo en el Espíritu Santo, la Santa Iglesia Católica, la comunión de los santos, el perdón de los pecados, la resurrección de la carne y la vida eterna. Unidos a María, figura e imagen de la Iglesia, que un día será glorificada, presentemos nuestra oración a Dios Padre en favor de todos los hombres.
1: Radio Pizarra, en directo desde la iglesia parroquial de San Pedro, donde acaba de producirse la celebración de la palabra, y antes del ofertorio va a haber una munición especial que a cargo de Antonio Aguilar Botello, la saetera de Pizarra.
2: Unidos a María, figura e imagen de la iglesia que un día será glorificada, presentamos nuestras oraciones a Dios Padre a favor de todos los hombres. Por la intercesión de la Virgen de la Fuensanta, roguemos al Señor. Te pedimos, Señor, por la comunidad de Pizarra, que junto con nuestra guía espiritual, el Padre Carlos, miremos todos en una misma dirección, hacia tu rostro, y que tu Madre, la Virgen de la Fuensanta, no nos suelte nunca de la mano. Por intercesión de la Virgen de la Fuensanta, roguemos al Señor. Te pedimos, Señor, por todos los pueblos que están con conflicto, para que llene el corazón de sus gobernantes de tu paz y amor y sepan ser humildes y justos de corazón. Por la intercesión de la Virgen de la Fuensanta, roguemos al Señor. Te pedimos, Señor, por nuestros jóvenes, para que se acerquen a ti, que refuerce la fe de los que te siguen y para que ellos sepan ser la llamada viva en aquellos adultos que han perdido la esperanza de seguir tu camino. Por intercesión de la Virgen de la Fuensanta, roguemos al Señor.

0: pequeña munición y peticiones realizadas a todos los miembros.
1: Te pedimos, Señor, por todos los enfermos y personas que están pasando por algún momento de dificultad,
0: de la Virgen,
1: para que encuentren en ti y en tu madre el sentido de la cruz y el consuelo de saber que contigo todo es posible, que junto a ti todo se puede superar. Por intercesión de la Virgen de la Fuensanta, roguemos al Señor. Te pedimos, Señor, por esta hermandad, para que sepamos vivir la devoción a nuestra madre como auténticos hermanos y podamos transmitir el culto y la fe hacia todos aquellos que aún no han tenido la suerte de sentirse hijos tuyos. Por intercesión de la Virgen de la Fuensanta, roguemos al Señor. Te pedimos por la paz del mundo, especialmente por las víctimas de los terremotos en Venezuela y Colombia, de los incendios que asolan España y por nuestros hermanos de Ceuta y Melilla. Te pedimos también por la difícil situación que viven tantas familias que sufren la pobreza y la incertidumbre. Que reine la concordia entre pueblos y que todos encuentren en ti, madre, consuelo y esperanza. Por intercesión de la Virgen de la Fuensanta, rogamos al Señor.
0: Peticiones que, como siempre, son muy especiales, que se hacen.
2: Escucha, Padre, que las súplicas que te dirigimos desde lo más profundo de nuestros corazones, que hoy sepáis.
0: La Virgen de la Fuensanta, en la Iglesia Parroquial de San Pedro, y que Radio Catarra les está llevando en directo. Es el momento ahora que los ferroctorios van a recibir tanto el diácono Andrés, que ha sido el configurante de la palabra, que está celebrando la misa junto al párroco de Pizarra, don Carlos, pues están al pie de la altarra para recibir esas ofrendas en diferentes objetos que vamos a ir oyendo la interpretación de su significado a través de uno de los miembros de la hermandad también, mientras los van acercando por el centro de la nave de la Iglesia Parroquial de San Pedro. Radio Pizarra en directo se lo está contando. Ahora mismo, tanto el párroco como el diácono celebrante, también los monaguillos celebrantes de la Eucaristía, que vayan apareciendo las diferentes ofrendas. La última será el pan y el vino por este pasillo central de la Iglesia Parroquial de San Pedro de Pizarra. Como todos ustedes entenderán, pues el total de la mente atestada de fieles pizarreños que están pues, haciendo uso del abanico intensivamente, pues la legislatura es bastante grave. Sabemos, como siempre, que muchos de ustedes nos esperan.
3: Señor, estas medallas simbolizan la pertenencia a nuestra hermandad. Nos identifica con nuestra fe y nuestras tradiciones. Las ponemos a tus pies para que las bendigas y sigas inspirándonos a llevarlas siempre con dignidad. Que sea la señal inequívoca de nuestro compromiso de la fe en Cristo y de la devoción a la Virgen de la Fuensanta.

0: Señor, te presentamos estos frutos de nuestra tierra, nuestros cítricos de la huerta del Valle del Guadalhorce. Son el trabajo, el sudor y la esperanza de los que trabajan en ellas. Que como estos frutos maduran al sol, así maduren nosotros la fe, la generosidad y el amor al prójimo. Te lo ofrecemos por intercesión de nuestra Madre, la Virgen de la Fuensanta, patrona y reina de nuestro pueblo, para que bendiga nuestros campos, nuestras casas y el corazón de todos tus hijos.
1: Pues así lo estamos oyendo a través de...
0: Traemos a tu altar, Señor, ese pan y este vino. Ellos son el alimento básico y cotidiano que nos invita a ir a lo esencial y a hacerlo con alegría. Con ellos nutres a tu pueblo que se reúne en torno a la mesa de tu casa, que convertidos en tu cuerpo y en tu sangre, alimenten a todos los que nos sentimos miembros de tu gran familia.

0: Mientras oíamos las interpretaciones del coro, se está procediendo a incensar, el altar por parte de los dos celebrantes de esta Eucaristía. En esta ocasión, tanto el cura párroco de Pizarra, Carlos, como Andrés, diácono, que hoy pues ha querido especialmente pues estar también presente en esta misa, en esta Eucaristía especial del 15 de agosto en honor de Nuestra Señora de la Fuensanta. Una vez realizada, bueno, continúa todavía, porque ahora está de la parte exterior del altar, continúa el cura párroco de Pizarra con el incensario, haciendo pues los honores a las especias que se han puesto sobre el altar mayor y que dentro de un momento pues se convertirán en cuerpo y sangre de Cristo en la transustanciación que tendrá lugar durante esta Eucaristía tan especial, en la que lógicamente pues también los pizarreños que llegan aquí, los que pueden, los que tienen la ocasión, pues porque la iglesia es pequeña, porque la iglesia tiene una capacidad limitada, pues pueden acercarse también a comulgar. Los que no, por supuesto, se podrán acercar a traer esos nardos, esa costumbre tan especial, esa ofrenda de nardos que se hace al final de la iglesia. Los que vivan lejos, pues estamos a mediación de la Eucaristía, más o menos, para que sepan cuándo venir. Los que estén cerca, pues ya casi que pueden ir empezando a... Perdón, los que vivan lejos se pueden acercar, los que estén muy cerca, pues pueden esperar todavía un poquito.
1: Suba a tu presencia, Señor, la ofrenda de nuestra devoción por intercesión de Santa María, Virgen Nuestra Señora la Fuensanta, elevada al cielo, haz que nuestros corazones encendidos en el fuego de tu amor tiendan constantemente hacia ti, por Jesucristo nuestro Señor.
2: Amén.
1: El Señor esté con vosotros. Levantemos el corazón. Demos gracias al Señor nuestro Dios. Verdad es justo y necesario, nuestro deber y salvación, darte gracias siempre en todo lugar, Señor Padre Santo, Dios Todopoderoso y Eterno, por Cristo Señor nuestro. Porque hoy ha sido elevado a los cielos la Virgen Madre de Dios, ella figura y primicia de la Iglesia, que un día será glorificada, ella ejemplo de esperanza segura y consuelo del pueblo peregrino. Con razón no quisiste, Señor, que conociera la corrupción del sepulcro, la que de modo admirable concibió en su seno el autor de la vida, tu Hijo encarnado. Por eso, unidos a los coros angélicos, te alabamos proclamando lleno de alegría.

0: tanto merece verdad con razón de amar a las criaturas.
1: Con la fuerza del Espíritu Santo, las vidas santificas todo, para que te ofrezca en tu honor un sacrificio sin mancha, desde donde sale sol hasta su caso. Por eso, Padre, te suplicamos que santifiques por el mismo Espíritu estos dones que hemos separado para ti, de manera que se conviertan para nosotros en el cuerpo y en la sangre de Jesucristo, nuestro Señor, que nos mandó celebrar estos misterios. Porque Él mismo, en la noche en que iba a ser entregado, tomó pan, dando gracias, te bendijo, lo partió, lo dio a sus discípulos diciendo: tomad y comed todos de él, porque esto es mi cuerpo que será entregado por vosotros.

Del mismo modo, acabada la cena, tomó el cáliz y dando gracias de nuevo lo pasó a sus discípulos, diciendo: tomad y bebed todos de él, porque este es el cáliz de mi sangre, sangre de la alianza nueva y eterna, que se derramaba por vosotros y por muchos para el perdón de los pecados. Haced esto en conmemoración mía.

0: Este es el sacramento de nuestra fe.
1: Anunciamos tu resurrección, ven, Señor Jesús.
0: Así pues, Padre, al celebrar ahora el memorial de la muerte, pasión salvadora de tu Hijo, de su admirable resurrección y ascensión al cielo, mientras esperamos su venida gloriosa, te ofrecemos en esta acción de gracias el sacrificio vivo y tan santo. Dirige tu mirada sobre la ofrenda de tu Iglesia, reconoce ya la víctima por cuya inmolación quisiste devolvernos tu amistad, para que fortalecidos con el cuerpo y la sangre de tu Hijo, y llenos de su Espíritu Santo, formemos un cuerpo y un solo Espíritu, que Él nos transforme en ofrenda permanente, para que gocemos de tu heredad junto con tus elegidos, con María, la Virgen, Nuestra Señora, la Juan Santa, su esposo San José, San Pedro, los apóstoles, Santa Ángela de la Cruz y todos los santos por cuya intercesión confiamos obtener siempre tu ayuda. Te pedimos, Padre, que esta víctima de reconciliación traiga la paz y la salvación al mundo entero. Confirma en la fe y en la caridad a tu Iglesia peregrina en la tierra, a tu servidor el Papa León, a nuestro obispo José Antonio, al orden episcopal, a los presbíteros y diáconos y a todo el pueblo redimido por ti. Atiende los deseos y súplicas de esta familia que has congregado en tu presencia. Reúne en torno a ti, Padre misericordioso, a todos tus hijos dispersos por el mundo, a nuestros hermanos difuntos. Vamos a pedir por todos los pizarreños que no están hoy ya con nosotros y descansan de la gloria de Dios. Y a cuantos murieron en tu amistad, recíbelos en tu reino, donde esperamos gozar todos juntos de la plenitud eterna de tu gloria. Por Cristo, Señor nuestro, por quien concedes al mundo todos los bienes. Por Cristo, con Él y en Él, a ti Dios Padre omnipotente, en la unidad del Espíritu Santo, todo honor, toda gloria por los siglos de los siglos.
2: Amén.
0: Fieles a la recomendación del Salvador, siguiendo su enseñanza, nos atrevemos a decir: Padre nuestro que estás en el cielo, santificado sea tu nombre, venga a nosotros tu reino, hágase tu voluntad en la tierra como en el cielo. Danos hoy nuestro pan de cada día, perdona nuestras ofensas, como también nosotros perdonamos a los que nos ofenden, y no lo dejes caer en la tentación y líbranos del mal. Líbranos de todos los males, Señor, y concédenos la paz en nuestros días. Regiados por tu misericordia, vivamos siempre libres de pecado, protegidos de toda perturbación. Te esperamos la gloriosa venida de nuestro Salvador Jesucristo. Señor Jesucristo, que dijiste a tus apóstoles: la paz os dejo, mi paz os doy. No tengas en cuenta nuestros pecados, sino la fe de tu Iglesia. Conforme a tu palabra, concédenos la paz y la unidad. Tú que eres y reinas por los siglos de los siglos.
1: Santa, daos fraternalmente la paz.

0: pues se ha producido el momento de la paz y ahora pues van a recibir todos aquellos fieles que hayan podido asistir, que estén en la iglesia parroquial de Sajel, también en la puerta. Hay muchísimos en estos momentos, pues van a poder recibir la comunión de manos del diácono Andrés y del cura párroco de Pizarra, Carlos Román, que en estos momentos acaban de sacar las formas del sagrario, aparte de las que ya han bendecido en la misma Eucaristía, en la misma ceremonia eucarística que les estamos contando en directo.
1: Cordero de Dios, que quitas el pecado del mundo, ten piedad de nosotros. Cordero de Dios, que quitas el pecado del mundo, ten piedad de nosotros. Cordero de Dios, que quitas el pecado del mundo. El Cordero de Dios que quita el pecado del mundo. Yo soy los invitados a la cena del Señor. Señor, no soy digno de que entre en mi casa. La palabra tuya os trae.
0: Pues tal y como les contábamos antes, va a llegar el momento de la comunión. En estos momentos es el celebrante don Carlos el que está haciendo pues la comunión, su propia comunión con el cuerpo y la sangre de Cristo siendo inmolados en este altar de Pizarra, en esta celebración eucarística del 15 de agosto en honor de nuestra patrona, en honor de la Reina de los Cielos, bajo la advocación de la Fuensanta, que luce magnífica como siempre con sus colores en rojo y oro en el altar mayor por encima del sagrario. Está, como siempre, ya prácticamente pues se preparaba para recibir también esos nardos que los pizarreños en esa ofrenda floral tan típica van a traer cuando finalice la Eucaristía. Y como nos gusta, pues ir diciendo, que vayan calculando, vayan viendo por

oyendo las interpretaciones del coro de Nuestra Señora de la Fuensanta, que son quienes acompañan a este momento de la comunión, que, como decíamos, se sigue impartiendo en el pasillo central de esta iglesia parroquial de San Pedro, absolutamente llena, la puerta también está allá por donde...

Pues acaba de concluir el momento de la comunión. El diácono Andrés está en estos momentos encerrando de nuevo el copón con las formas en el sagrario del altar mayor de la iglesia parroquial de San Pedro, donde se procederá según a la liturgia a recoger las tijeras, a recoger todos los detalles y los instrumentos usados, copón, plato, estamos activando y lo estamos contando en directo desde la sintonía de Radio Vital.

0: lo grabamos, a hacer posición de las medallas, pero antes de imponerlas vamos a darle la bendición.
1: Pues como han oído de palabras del señor cura párroco de Pizarra, don Carlos, es el momento de bendecir las medallas de la Virgen de la Fuensanta, que van a ser impuestas dentro de un momentito en esta Eucaristía siempre tan especial que Radio Pizarro les lleva en directo el 15 de agosto en honor de Nuestra Señora de la Fuensanta. Medallas que serán impuestas a nuevos hermanos, muchos de ellos de cortísima edad, y vamos a oír la ceremonia de imposición.
2: De nuestra hermandad, engrandecer cada año a nuestra Virgen de la Fuensanta con nuevos hermanos que se unen en devoción y amor hacia ella. La medalla es el distintivo que deben ostentar los hermanos en todos los actos de culto, tal y como se recoge en el capítulo quinto, insignia y distintivo. Medalla realizada en metal de forma ovalada, en cuyo anverso se muestra la efigie de Nuestra Señora de la Fuensanta. Se sujeta al cuello mediante un cordón de seda trenzado con los colores blanco y rojo grana. Dicho esto, solicito la presencia de nuestra hermana mayor, María Vázquez Díaz, quien será la encargada de hacer imposición de las medallas de los nuevos hermanos. Valeria Melgar García.
1: Que como decíamos van a recibir
2: Vanessa Franco Bernal, María Noelia Nebro Franco,
1: la hermandad de la
2: Isabel Bernal Macías,
1: desde cortísima edad. Bueno, en esta ocasión la primera de las chiquitas que lo recoge está incluso dormida en brazos de su mamá, desde muy tierna edad, como decíamos, hasta ya personas más mayores, de más edad, que han querido sumarse pues al culto a la Virgen de la Fuensanta y a esta tradición popular tan pizarreña que Radio Pizarra les está llevando en directo. Son diferentes miembros de la hermandad, acompañados por María Vázquez, su hermana mayor, la que está haciendo la ofrenda, mientras que
2: Juan Antonio Romero García,
1: a todos esos nuevos hermanos y hermanas que van a formar parte desde hoy, aunque ya lo hicieron incluso hace mucho tiempo de corazón, pues hoy de manera oficial ya de la hermandad de
2: Sebastián Gámez Gutiérrez, Marina Conejo Muñoz,
1: símbolo distinto,
2: Sofía Gámez Conejo, Cayetano Gámez Conejo.
1: Estaban precisamente y nos describían por parte de una de las miembros del consejo rector de la presidencia de esta hermandad de la Fuensanta, que como siempre con tanto mismo, con tanto esmero, prepara esta Eucaristía tan especial, Eucaristía que agasaja a la Madre de los Cielos bajo la advocación de la Fuensanta y que quiere estar presente, en la que quiere estar presente muchísimos a
2: Encarnación Sánchez Rubio.
1: Estamos en la iglesia, no cabe un alma, por supuesto, las calles ya se están llenando en los alrededores, porque muchos de ustedes sabemos que nos siguen nuestra transmisión para saber el momento, porque no hay sitio para todos en la iglesia, el momento en que acercarse después para la ofrenda de los nardos.
2: Lola Bernal Estrada.
1: Un momento, porque estamos entrando en la recta final, en esa imposición de las medallas, y después pues vendrá ya la bendición de salida.
2: Francisca Grajales Cruzado.
1: Bendición, y como siempre terminaremos con el himno pizarreño a la Virgen de
2: María Dolores Vila Estrada.
1: Y una Eucaristía que justo al término pues comenzará esa ofrenda floral, la ofrenda de nardos.
2: Yolanda Linero Jiménez.
1: A la Virgen de la Fuensanta en el trono, en su salida procesional de esta noche, en esa fiesta
2: Ramos Galacho,
1: turístico de Andalucía, que es la rifa, una forma de procesionar única que esta noche, como cada 15 de agosto,
2: Abril Tirado Jaén,
1: a disfrutar los pizarreños y muchos de ellos de forma especial, puesto que va a ser la primera ocasión, la primera rifa en la que van a lucir su
2: Antonio del Río Amores,
1: la hermandad de la Virgen de la Fuensanta. Fuensanta, medalla que lo señala públicamente, pues como hermanos.
2: Juan Gutiérrez Rubio.
1: Esta hermandad pizarreña, aunque ya decimos que muchos de ellos evidentemente lo son desde antes de corazón, pero esta es
2: Álvaro Cordero Jiménez.
1: Demostrar su fe, demostrar su devoción hacia la advocación de la Reina de los Cielos, de la Madre de Dios, en la advocación, como decíamos, perdón, de la Virgen.
2: Álvaro Quero González.
1: Virgen de la
2: Fuente. Anabel González Merino.
1: En la iglesia parroquial de San Pedro hasta el día próximo 12 de octubre. Y ayer llegaba en la tradicional bajada que les contó.
2: Susana Jiménez Mancera.
1: Micrófonos de Radio Pizarra. Bajada 2026.

0: Romero.
1: Trajes típicos, trajes regionales, los trajes que van a, y son siempre protagonistas en nuestras fiestas, en nuestra feria, y que se lucen de manera especial también en el día de hoy, en la mañana de hoy, en la mañana de calurosa, como suele ser habitual y como mandan casi los cánones del 15 de agosto aquí en la iglesia parroquial de San Pedro.
0: Mariola Cabanillas Estrada. Saray Cabanillas Estrada.
1: En directo. Y repetimos, están en estos momentos imponiéndose las medallas a los nuevos hermanos que esperan a este momento especial, inscribiéndose en la hermandad como nuevos miembros durante todo el año.
0: Y Juan Carlos Estrada García.
1: Ese reconocimiento de manera
0: pública, Juan Estrada Galván.
1: Señala.
0: Mateo Estrada Galván.
1: Ahora.
0: Olga Galván Rodríguez.
1: Desde la el orgullo de portar la medalla, de portar esa insignia que lleva la Virgen de la Fuensanta en su cordón blanco y
0: Francisco rojo. Estrada García, Miguel
1: como
0: Estrada
1: verán,
0: Grijalva.
1: Hay una circunstancia pues especial que hay que señalar. Muchos de los de las personas a las que se les está imponiendo las medallas, pues no solamente cabe destacar, por ejemplo, por muy jovencitos, muy terna infancia, sino porque familias enteras están, los demás lo estarán oyendo por los apellidos que se nombran, familias enteras se están acercando a que se les imponga esa medalla como nuevos miembros de la hermandad. María
0: José Manuel Cruzado Carvajal,
1: hermana mayor, junto con diferentes cargos de
0: Juan Pedro García Luna,
1: están dando lectura a esos nombres de los nuevos hermanos y están imponiendo las medallas, que como decíamos, como nota
0: Marta Arlandi Pérez,
1: el que familias enteras votarán por los apellidos, por supuesto, y si no estamos aquí nosotros también para contárselo, pues se acercan a recibir esas medallas, muchos de ellos ya con los nardos preparados también, porque se van a acercar a este altar mayor en una primera ocasión ahora a recibir la medalla.
0: Álvaro Sánchez Moreno.
1: Pues cuando termine la Eucaristía, a depositar al pie de la imagen de la Virgen de la Fuensanta.
0: Juana Cortés Gómez,
1: los nardos,
0: María Cortés Gómez,
1: que formarán una parte de las andas que están pues en la capilla de la pila bautismal, ya preparadas para esta noche recibir encima la entronización de la Virgen de la Fuensanta, que luce como es normal también cada día 15 de agosto con su vestimenta más habitual, con su imagen más habitual, la que también ocupa la parte derecha de la parte derecha del altar de de la iglesia parroquial de San Pedro, un cuadro que la recuerda todo el año cuando no está, entre el día 14 de agosto, desde ayer, desde la bajada, y hasta el día 12 de octubre, pues estará presente, después estará en su ermita.
0: Bienvenidos a todos a nuestra hermandad, y que la Virgen de la Fuensanta os bendiga y os proteja siempre.
1: Y así, ha concluido la entrega de los diferentes miembros de la hermandad, ya que hemos tenido que vivir, entramos allá en la última parte de la Eucaristía. Radio Pizarra se cuenta en el directo de la Iglesia Parroquial de San Pedro de Pizarra.
2: Puerta del cielo, estrella de la mañana, consuelo de los afligidos, reina de la paz. Así te han invocado a la Iglesia a lo largo de los siglos. Nosotros, los hijos de este pueblo, solo necesitamos un nombre para decirlo todo. Virgen de la Fuensanta, Madre de Pizarra. Hay pueblos que tienen una patrona. Pizarra tiene la inmensa dicha de tener una madre. Hoy, al concluir esta solemne Eucaristía y con la dicha de los momentos vividos la pasada noche durante tu bajá, queremos elevar una sola palabra. Una palabra que nace del corazón de todo un pueblo. Gracias. Gracias, Señor, por el inmenso regalo de María. Gracias por la Virgen de la Fuensanta, que ha acompañado la vida de Pizarra durante siglos, sosteniendo nuestra esperanza, fortaleciendo nuestra fe y enseñándonos, como en Caná, a confiar siempre en su Hijo. Hoy proclamamos con sencillez y con alegría que no queremos esconder el amor que sentimos por nuestra patrona,

Al contrario, nos sentimos orgullosos de vivir nuestra fe, orgullosos de nuestras raíces y orgullosos de seguir caminando bajo el amparo de la Virgen de la Fuensanta. Porque un pueblo que ama a su madre conserva siempre viva su esencia, sus raíces y su legado. Esta noche volveremos a acompañarte por nuestras calles. Que cada paso tras tu trono sea una oración. Que cada mirada sea una acción de gracia. Que cada alto nazca del corazón. Y que podamos sentir una vez más el reflejo del inmenso amor que Pizarra profesa a su Virgen. Pero hoy queremos detenernos para pronunciar un agradecimiento muy especial. Gracias, pueblo de Pizarra. Gracias, Pizarra, porque nunca faltas a la llamada de tu madre. Gracias por venir a verla, por caminar para encontrarte con ella, por llevarle flores y por no medir el tiempo ni la distancia cuando se trata de estar a su lado. Gracias porque año tras año demuestras que la devoción a la Virgen de la Fuensanta sigue viva, arraigada y latiendo fuerte en lo más profundo de este pueblo. Nuestro agradecimiento se hace extensivo a nuestro director espiritual, don Carlos Julián Román, al Ayuntamiento de Pizarra y a las autoridades, a las bandas de música que con sus sones engrandecen el caminar de nuestra patrona, a las personas que se encargan de custodiarte allá en tu ermita, a las fuerzas y a los cuerpos de seguridad, a todos los operarios y colaboradores y de manera muy especial a quienes forman parte de esta hermandad, que por su trabajo generoso, constante y silencioso. Que el Señor premie tanta entrega y que la Virgen de la Fuensanta os proteja siempre. Madre de la Fuensanta, sigue caminando con nosotros. Enséñanos a vivir con tu humildad, a confiar con tu fe y a amar con tu mismo corazón. Y esta noche salgamos a acompañarla, como mejor sabe hacerlo este pueblo, con respeto, con emoción, con la inmensa alegría de sabernos hijo de ella y la responsabilidad de transmitir este tesoro a quienes vendrán detrás de nosotros. Vivamos intensamente esta noche. Disfrutemos de nuestra rifa con el corazón abierto y hagamos que cada persona que contemple el paso de la Virgen descubra a través de nuestro testimonio el inmenso amor que Pizarra siente por su madre. Llenemos esta noche de alto, de alegría, de amor y de fraternidad. Que bajo el mismo varal se encuentren abuelos, padres e hijos, hombro con hombro, corazón con corazón, compartiendo el peso y la emoción de llevar a nuestra madre. Y que al paso de la Virgen de la Fuensanta, Pizarra entera vuelva a recordar que hay amores que no se explican, se heredan, se viven y se llevan en el corazón. ¡Viva la Virgen de la Fuensanta! ¡Viva la madre de los pizarreños! ¡Viva la patrona de Pizarra! ¡Viva la galana Flor!

Bueno, ya que hablan, sentaros. Ya me toca. ¿Quieres irte para la casa ya? Pero gana un poquito más. Bueno, lo que decía Joaquín, hay que dar gracias siempre. Y una de las cosas que nos falta muchas veces a nosotros, los seres humanos, es ser gratos. ¿Por qué? Porque cada vez vamos perdiendo el sentido de agradecer. Siempre pensamos que tenemos derecho a todo, y a veces no es así. Yo a veces, y lo voy a decir aquí, a veces somos... que nada nos parece bueno. Yo admiro este pueblo, y en realidad lo admiro, porque yo he pasado por muchos pueblos y no he visto una preparación tan bonita como engalanan el pueblo, como engalanan su virgen, cómo trabajan esa hermandad, cómo trabaja el ayuntamiento con ese esfuerzo día y noche. Y esas cosas yo nunca las he visto, por eso aquí lo veo y me lleno mucho de emoción cuando lo veo. Pero me duele mucho cuando siempre estamos siempre criticando y diciendo si los faroles son morados en vez de grises, y que si la Virgen pasa por un lado y no por el otro, y no nos quedamos con la belleza de vuestras fiestas. Esta fiesta es espectacular, yo no había visto esa bajada tan hermosa, no he visto cosa aún más bonita, y por eso hoy tenemos que darle gracias a Dios. Gracias por todo eso, darle gracias por esa vida que nos da día a día, por permitirnos ver esto tan maravilloso, esta Virgen tan engalanada. Mire este altar, trabajo de horas, de sueño, de tantas cosas, el pueblo, trabajo de largos días, todos los organismos del ayuntamiento también, fuera de que lo hacen por trabajo, lo hacen con amor, con entrega, porque yo he estado con ellos, y no simplemente colocan el farol por colocarlo, sino con gusto. Entonces los invito a eso, a que demos gracias siempre por todo. Y yo siempre digo, una parroquia se hace con todos, y gracias a todos, gracias a la hermandad, gracias ayuntamiento por ese trabajo, gracias hermandad por querer tanto la Virgen, gracias ayuntamiento por querer tanto a vuestro pueblo, hay que quererlo, gracias a las hermandades y cofradías que día a día están también trabajando porque nuestras tradiciones sigan adelante. Eso es lo que tenemos que hacer, que nuestro pueblo sea más hermandado, que nos queremos, que nos queramos más. Yo sé que en la vida nunca seremos perfectos y no estaremos siempre cogidos de la mano, pero quiéranse, valoren. La Virgen de la Fuensanta es un puente muy grande para amarnos. Todos estamos aquí, como decía en la homilía, por ella. Todos nos reencontramos por ella, y eso tiene que ser nuestro pueblo. Un pueblo que haya más amor y menos crítica, menos decir y más ayudarnos, porque en realidad eso es lo que nos enseña. Porque si no es así, de nada tiene sentido venir aquí hoy. Ella nos enseña cosas grandes. Vamos a seguir luchando por nuestras tradiciones, por nuestro pueblo, y seguir que el Señor nos acompañe y Fuensanta también. Hoy es un día muy grande, y hoy por eso quiero decir esto, porque hoy tenemos que disfrutar. Como les decía ahora, mañana no sabemos, el año que viene no sabemos. Vivamos hoy gratos, demos gracias a Dios, gracias por todos los regalos. Pues vamos a poner todo eso también, vamos a decirle a nuestra madre que nos siga acompañando. Nos ponemos de pie.

0: después de las palabras del párroco Carlos
1: Román. Vamos a después de participar de la mesa celestial, imploramos tu misericordia, Señor Dios nuestro, para que quienes celebramos la Asunción de la Madre de Dios nos veamos libres de todo mal que nos acechan, por Jesucristo nuestro Señor.
2: Amén.
1: El Señor esté con vosotros.
2: Amén.
1: Y la bendición de Dios Todopoderoso, Padre, Hijo y Espíritu Santo, descienda por vosotros y permanezca para siempre.
2: Amén.
1: Vayamos en paz.
2: Amén.
1: Que disfrute mucho de la fiesta. Pues un aplauso a la Virgen.
2: Amén.

vivas y vítores con los cuales acaba esta Eucaristía, pero entendemos que después...

Pues ahí estaba la interpretación de el pizarreñísimo himno en honor de la Virgen de la Fuensanta, de la Madre de Dios, cuya transmisión pues les hemos llevado desde esta iglesia parroquial de San Pedro. Ahora el coro seguirá sus cantos porque se van a ir preparando unos maceteros al pie de la... primero se van a hacer algunas fotografías y ahora, como decíamos, pues se van a ir preparando unos maceteros que serán los que reciban los nardos de la entrega floral. Ya son muchísimos los pizarreños que, bueno, podemos ver en el umbral de la puerta. Muchísimos serán también los que están en la calle para traer esos nardos y, al igual que pasaba con la entrega de la medallas, pues serán desde los más pequeñitos, desde los de más tierna edad hasta los más mayores, que pueden desplazarse, a los que no les saludamos también encarecidamente desde aquí, desde los micrófonos de Radio Pizarra, desde donde queremos que sean partícipes también de esta Eucaristía especial del día 15 y a los cuales también dedicamos especialmente nuestro esfuerzo.

0: Y así ya con los sones del coro, que van a ser los que van a acompañar la ofrenda floral, pues se va a iniciar dentro de unos instantes, después de las fotografías que se están haciendo en el altar mayor, como decíamos, se va a iniciar esa ofrenda floral. Ofrenda floral 2026, que forma parte de una celebración eucarística que acaba de concluir, y esta noche no lo olviden, la rifa, esa manera tan especial de llevar a la Virgen de la Fuensanta por parte del pueblo de Pizarra. Ayer la bajada y una feria más que se abre para todos los pizarreños, a los cuales les deseamos todo lo mejor de lo mejor. Sobre todo, salud. Y que el año que viene volvamos a encontrarnos aquí, en la sintonía de Radio Pizarra, en las calles de Pizarra, en la bajada, llevando a la Virgen durante la rifa, o tomando algo y celebrando la amistad, celebrando la vida, en definitiva, celebrando paz, o Dios quiera que también sea siempre paz, en las calles de Pizarra durante estos días grandes de feria. Muchísimas gracias por la atención que nos han prestado. En el control central estuvo nuestro compañero Fran Vargas. Paco Estrada se despide desde aquí, desde la iglesia parroquial de San Pedro. Gracias por su atención. Muy buenas tardes y que la Virgen de la Fuensanta les bendiga a todas y todos.
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4: Buenas, ¿qué tal? Comenzamos una nueva edición de Fórmula J. En este caso te presentamos al dúo Modelo. Así se llaman ellos. Esto es Vas y me dices.

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1: Si tienes ya algunos años, seguramente vas a saber de lo que te hablo. En el año 2001, ellas eran las reinas de cualquier discoteca o cualquier fiesta en casa. Te hablo de Sonia y Selena, cuando empezaron con lo de "Yo quiero bailar toda la noche". Tema que sonó y sonó y que bailamos sin parar. En este caso vuelven. Sonia y Selena vuelven con esto que se llama Reinas. Recuerda, esto es Fórmula J.

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1: Ya sabes que en Fórmula J nos gusta que la música tenga un fondo romántico. Por eso te presentamos a Gonzalo Hermida y esto, La Ciudad Intermitente.

Hola, soy Luis Salido y ya podéis escuchar mi música en Fórmula J. Quiero enviar un saludo enorme a todos y en especial a Julián Santofimio. Hermano, mil gracias por el apoyo siempre. Espero que os guste mucho.

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1: Y seguimos con mucha más música en Fórmula J. Atención a esta novedad musical, a cargo de Pablo Alborán. Y esto, algo de mí.

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2: Por cierto, si quieres nos puedes escribir, ¿eh? A música@formulaj.es. O te lo pongo más fácil todavía, porque seguramente tienes redes sociales. En Instagram, Julián Fórmula J. Ya sabes, me agregas, me cuentas lo que te dé la gana y de paso te saludo por la radio. Ya sabes, en Instagram, Julián Fórmula J. Y nosotros que seguimos con mucho más, porque intentamos que en esta fórmula musical suenen también tus canciones favoritas. Antonio José, Inevitable.

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1: Nos vinimos para acá.

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4: Atención a este tema que nos llega desde Benidorm Fest 2026. Ellos son Kitai y esto se llama El amor te da miedo. Quiero.

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1: Además de ponernos románticos, también nos encanta bailar. Última calada de ti. Eso nos dice Vico.

Ya sabes que aquí tienes todos tus números uno, además de muchas novedades musicales. En este caso sonando Chema Riva y esto que se llama Astronauta. Si quieres contarnos algo, puedes escribirnos, ¿eh? música@formulaj.es. Apunta, música@formulaj.es. Es música y una J, ¿eh? Música, J. Lo estoy diciendo un poco complicado. música@formulaj.es. Te voy a presentar un tema que seguro que te encanta. Ella es Dani Barranco. Y esto es bonito, bonito. Se llama Amor Prestado. Escucha, porque nos vamos a poner seguramente muy melancólicos.

Vámonos con esta cantante y compositora, que últimamente la ponemos mucho en Fórmula J, porque todos sus temas nos encantan. Lola Tudori, Echarnos de Menos.

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2: Vámonos con otra novedad musical a cargo del grupo La Llave. Y esto, mi acierto.

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2: Y yo hemos vuelto a hacerlo. Lucía, el lobo negro.

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1: Y hasta aquí esta edición de Fórmula J. Como siempre, encantado de estar al otro lado de la radio. Saludos de Julián Santofimia. Nos encontramos mismo sitio, misma hora. Más información en formulaj.es. Y nos vamos con este tema tan bonito. Esto se llama Superhéroes. Lo dicho, nos escuchamos. Hasta luego.
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